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3: 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Y dice así:
0: 7 y 20.

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0: Siete y 26.

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0: 7:31.

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1: ¡8:37!

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1: ¡9:59!

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2: ¡10 y 22!

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2: ¡10 y 29!

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0: 11 y 5.

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3: Dulce. 23.

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0: 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Y 31.

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3: Once y 51.

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2: 12 y 20.

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4: 12:37.

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0: ¡12 y 55!

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2: Una y cinco.

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1: Una y 20.

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3: Una y 43.

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0: Perico, Macoña.
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3: Dos y doce.

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0: ¡Gracias, familia!
1: ¡Rey Barreto!
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5: 2 y 24.
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2: Dos y 59.

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2: ¡23!

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0: ¡37!

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1: ¡43!

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1: Tres y 47.

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0: ¡3 y 54!

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1: Tres y 58.

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5: M930 AM, estamos en esta primera jornada informativa a través de los 106.3 FM. Bueno, ya estamos prácticamente en la semana de, bueno, la celebración de las fiestas de Arequipa. Claro que todo agosto Arequipa está de fiesta, si bien es cierto, ¿no? Pero esta semana va a ser muy importante porque ya cada vez se va acercando mucho más, ¿no? El día de la verbena y el día de lo que será también, pues, el gran corso de la amistad 2026. Le tenemos algunos detalles, algunos pormenores, pero también vamos a seguir activando nuestras líneas telefónicas. 21-31-72-28-9-52. El amigo Juan, que está en Cerro Colorado, quiere opinar a esta hora de la mañana aquí en Radio Yaraví. Mi estimado Juan, ¿cómo te va? Buenos días.
6: Buenos días, señor periodista de Radio Yaraví. ¿Sabe usted, señor? Nosotros queremos la movilidad. Yo vivo acá en Los Ángeles del Sur, donde está el terminal de los canales. Y por lo cual, hoy día pues se han programado a hacer suba de pasajes. No están conforme con un sol, quieren un sol 30. Pero ¿qué lo digo, señor? Acá hay una marginación de parte de los choferes, no hay cobradores. Ahora, aparte de esto, un sol más marisina. ¿Acaso el sueldo mínimo ha subido, señor? Ahora de tercera edad ya nos recogen, a los escolares nos recogen. ¿Y con quién es la competencia? Con Santa Clara. Entonces baja una velocidad. Ahí, ahora hay pista en Fontana.
5: Yaraví.
6: Ahora en Fontana se ha hecho una pista nueva. Hasta tiene una ruta larga de acá, de margen derecha, de Los Ángeles, Asociación Los Ángeles del Sur, hasta tiene una ruta larga, tiene, ¿no? Entonces los pasajeros van bien. ¿Cuánto deja al día? Pues eso no es tan conforme. Entonces ahora parece un mercado, señor, con debido respeto, señor periodista, parece un mercado. ¿En qué forma? Pone ese altavoz, ya, que no deja ni siquiera escuchar una llamada de celular a nosotros. Pone un radio a todo volumen, el altavoz de que llama pasajeros, el chofer conversa con su celular, y las puertas abiertas, las puertas, no hay cobrador. Nosotros somos el mercado de pesquero de tercera edad, de 70 años, 80 años, no hay quien nos ayude a jalar la bolsa del mercado.
7: 5:35.
6: El chofer cobra su pasaje, da vuelta, maneja, conversa en celular, llama por altavoz que tiene un micrófono. Entonces, señor, ¿cómo es eso? Pues varias personas nos hemos caído jalando la bolsa, y entonces el chofer dice, suba rápido. Apenas que pise usted la primera grada, ya parte el campo. Entonces, señor, nosotros no estamos de acuerdo de esta forma. Si vamos a parar para ver si un sol 30 va a continuar, que ponga cobrador, que desaparezca ese altavoz que no nos deja ni conversar ni nada. Hace una bulla, parece un mercado, señor, ya no hay orden, no hay nada. El policía tampoco, no actúa de esa forma. Ahora que el consejo que determine esos altavoces que desaparezca, ya, que ponga cobrador. Si se va a continuar de pagar un sol 30, pagaremos, pues, pero que ponga cobradores y que aparezca ese altavoz, señor. Eso es lo que pedimos de acá, margen derecha, de la asociación Ángel del Sur. Justo queda aquí el terminal de terminal de carros, acá en Los Ángeles del Sur de los Canarios, de Santa Clara. Eso es lo que pedimos, señor periodista de Radio Arabí. Haga usted eso llamado pues, acá de la asociación Ángeles del Sur, margen derecha. Muchísimas gracias, señor Radio Arabí.
5: Ángeles del Sur, margen derecha. Perfecto, está apuntado, señor. Gracias por comunicarse con nosotros. Los altavoces, ¿no? Esos altavoces así, sí, en algunos momentos y en algunos espacios resulta muy invasivo, muy molestoso e incómodo, ¿no? El tema de los altavoces. Vamos con más aquí a través de Radio Yaraví con todas las voces. 5:37 a.m. Continuamos con más llamadas, más comunicaciones telefónicas, mi estimada Stephanie Cotrina.
7: Escuchamos a Marco. Marco desde Caima, ¿cómo estás? Muy buenos días, bienvenido.
8: Buenos días, señor Estefanio. Buenos días también a Eric Malaver, todos los amigos y oyentes de Radio Araí. Sobre lo que... Bueno, quería tocar otro tema, pero si está el tema de transporte también es importante, ¿no? Porque están ya todo el mundo está tomando su unidad, ¿no? Para ir a su trabajo e incluso al colegio, ¿no? Porque hoy día reinician ya el colegio muchos escolares, miles y miles de escolares el día de hoy. Miren, tantas cosas, ¿no? Primero portamos, digamos, por la realidad, ¿no? El tema del petróleo, del combustible. Hasta el momento no activan el fondo de contingencia que están anunciado que lo ha hecho la señora de la corrupción, ¿no? Que está ahora de presidente. Bueno, para mí no me representa, si no la he elegido esa señora. Pero bueno, y no hay nada hasta el momento. No hay nada de fondo. Todos los países a nivel mundial incluso, tienen sus propios programas de fondos de estabilización para... que no haya problemas con la suba, porque saben que es un tema social, donde sea origina problemas de desbalances y sobre todo inflación, pero aquí en nuestro país no sé de qué seremos, acá seremos de fierro, aquí la gente no siente, no protesta, no dicen nada, o dicen muy poco o nos callan y no decimos nada por esta suba del combustible, que no tenemos nada que ver. Obviamente acá hay un despreciable que se llama presidente de los Estados Unidos y que está generando toda esta situación, atacando, destruyendo allí prácticamente donde es la cuna del petróleo, que es en el Golfo Pérsico y originando esto, pero esto no puede ser aprovechado por los especuladores, por Repsol o incluso por el mismo Petro Perú, ¿no? Que deben supuestamente regular el tema de combustible y también quieres más, no solamente dicen también los griferos, la Asociación Nacional de Grifos, que hacen lo que quieren con el combustible. Y el último que acá tiene que ver aquí es el usuario, por ejemplo nosotros los que tomamos una unidad de transporte. Entonces, ¿por qué nos tienen que cargar a nosotros esta situación? Ahora, los señores transportistas dicen que ya van a hacer protestas. Claro, es obvio, pues porque estas empresas del CID, Eric, son empresas. ¿Tú ya sabes cuántas unidades de ¿sabes cuántos combis, digamos, ya? ¿Sabes cuántos buses tiene Megabus? ¿Sabes cuántas tiene? Cero. Ninguna. ¿Cuántas unidades tiene la empresa AQP Masivo? Cero, ninguna. Entonces, ¿qué clase de empresas son? Son empresas fantasma, empresas cascarón, solamente afilian. Los dueños verdaderos tienen, pues, son gente propietaria de las unidades. Por eso que les da la gracia de que no vamos, y no van, pues, no hacen servicio, punto. ¿Y qué va a hacer la empresa? Es igualito a las empresas de taxi. ¿Tú sabes cuántas unidades tiene Taxitel? Cero, no tiene ni un pico. ¿Cuántas unidades tiene Taxiturismo Arequipa? Cero, no tiene nada, ni una bicicleta. Son empresas cascarón. Y así trabajamos en nuestra ciudad de Arequipa.
5: Ya la vi.
8: Cascarón. Entonces, Puerto Bravo. El CETAR, todas las autoridades que sinceramente no tienen un sustento legal. Bueno, para empezar mi comentario, ojalá de que la municipalidad haga las cosas que debe de hacer, porque no puede enojar así a la gente sin transporte público. Gracias, señor Yaraví.
5: Bien, bien, correcto. Gracias, Marco, por tu comunicación aquí en Radio Yaraví con toda la voz, en 5:41 minutos. Hay una comunicación en línea, está a la espera al

0: Alfredo, desde el Cercado. Buenos días.
1: Buenos días a Radio La Vía, la profesora Quispeña. Acaban de decirle algo que es una realidad, que el CIT no debe ir. Y espero que la alcaldesa esté escuchando, porque no contesta llamadas. Radio Yarabí el día de ayer, población, espero que no corte, dijo claramente, tenemos los teléfonos de todos los consorcios, de los 11 consorcios, no responde. Población, si tiene los teléfonos de los 11 consorcios, población, cada uno, ¿no? Hacer un trabajo de investigación.
2: Y 41.
1: ¿Cuántos buses, así como lo dijo Megabus, Acupé, Unión, tienen? Tienes que ir al campo, verificar, tiene 60 buses, un ejemplo, ¿no? O 100 buses. De esos 100 buses, ¿cuántos están circulando el día de hoy? Al día de hoy no están circulando ni la mitad. Y esto le corresponde ahora a la municipalidad. Señores, y ustedes tienen una denuncia por parte mía al gerente municipal, al gerente de transportes, a fiscalización, que a propósito, a la prensa no le importó. Pero yo le he hecho esa denuncia, ¿por qué? Porque por omisión de funciones le toca a fiscalización ir, ojo, a los terminales y corroborar que están, si dijeron 100, tienen que estar 100. Y ojo, el contrato tiene que decir 100. Si el contrato no lo cumple con sus 100 unidades y tienen 60, y de esos 60 solamente están trabajando 20, se anula el contrato. Por eso tiene que haber una resolución.
3: Puerto Bravo.
1: Eso tiene que hacerlo, señor alcaldesa. Ojo, fiscalización. Y acá le está ayudando un tip a Radio Yarabí, porque fácil es decir, es como tengo el teléfono, no contestan y no corroboran la información. Como periodista tienes que corroborar la información, ya, y no aceptar lo que diga el consorcio.
0: Correcto, quedó claro. Gracias por su consejo. Lo voy a tomar así. Sí, pero evidentemente desde el día sábado, viernes, sábado, domingo, ¿no? Se ha intentado comunicar Radio Yarabí con algunos concesionarios. Lo ideal también sería ir al mismo lugar, lo hemos hecho varias oportunidades, ¿no? Y verificar la salida de las unidades vehiculares, del transporte, ¿no? Y hoy día también lo vamos a hacer. Pero sería bueno de que los gerentes de las distintas empresas puedan responder el teléfono. Yo me estuve comunicando el día sábado, si no me equivoco, entre viernes y sábado, por ejemplo, con algunos concesionarios, ¿no? Y no responden el teléfono, ¿sí? Cosa que sí lo hacían anteriormente, ¿no? Entonces, la reducción de la flota vehicular es motivo para que la comuna provincial de Arequipa pueda de una u otra forma empezar este proceso de anularles la concesión. ¿Ah? ¿Podría hacer eso el municipio? En teoría sí, en la práctica lo hará. Ahí está la otra situación, ¿no? El otro detalle. Vamos con más información, vamos con más participación del público, mi estimada Stephanie, aquí a través de Radio Yarabí, siendo exactamente las 5:44 a.m.
4: Así es, escuchamos a María desde Cerro Colorado. ¿Cómo estás, María? Buenos días.
5: Buenos días. Mire, así como los transportistas exigen que les paguen un aumento por demás alto, me parece, para el costo de vida, también deberían de cumplir con las leyes. ¿Por qué no cobran el pasaje universitario? Mi hija tiene un carnet vigente hasta noviembre y no puede usarlo. Porque cada vez que enseña su carnet y quiere pagar 70 céntimos, como es lo que ellos exigen, porque en realidad deberían
3: tener cuenta,
5: no le hacen válido. Y entre el cobrador o cobradora y chofer le dicen de todo, que le queda guardarlo, porque los jóvenes de ahora son así y con ellos abusan. Entonces que cumplan también, porque esa es una ley. Ya, eso es lo que quería decir. Muchas gracias.
0: Bien, señora, gracias por su comunicación. Los transportistas también que cumplan, pues, ¿no? En cobrar el pasaje universitario, poco nada les importa aplicar ello, dice la señora. Ah, 5:45. Sí, y algunas empresas, en su gran mayoría, han estado, pues, cometiendo este atropello, ¿no? Sí. Oiga, esto es lamentable, ¿eh? Oiga, algunos mensajes que también han estado circulando y que han sido estos compartidos, ¿no? Por ejemplo, me compartieron un mensaje que estuvieron justamente ahí, ¿no? Compartiendo los transportistas. A ver, ¿qué hice por aquí?
2: Y 46.
0: En reunión sostenida con los directorios, los directores de las 8 empresas, al consorcio se acordó que el día lunes se hará protesta en la municipalidad en el filtro, para lo cual el directorio con

0: directores de CIMA coordinamos para protesta. Deberán asistir una persona por unidad, llevar pancartas. La concentración en Paradero, horas 8:45. A partir de las 9 de la mañana, concentración será en el Parque San Antonio y luego con dirección al filtro. Paralelamente, los representantes legales de los 6 consorcios solicitarán audiencia con la alcaldía. También en el aspecto operacional, todas las empresas socias al consorcio trabajará solo con el 50% de su flota. Y así estaban compartiendo algunos mensajes, ¿no? De no lograr respuesta positiva de las autoridades, el día martes se suspenderá el servicio en su totalidad, para lo cual estaremos en permanente coordinación. Empresa que incumpla con los acuerdos, habrá una sanción económica fuerte a la empresa. En caso de CIMA, socio o afiliado que no asista a la protesta, la sanción será de 100 nuevos soles. Señores, a ponerse fuertes. Es de interés nuestro luchar por una tarifa justa, dicen los transportistas. Estos son mensajes que me han compartido. El día de ayer en la tarde. Bueno, y así sucesivamente otros acuerdos, ¿no? Que tienen y que son mensajes que han estado circulando entre los transportistas, y por ahí tú sabes que uno u otro transportista filtra la información y llega, pues, ¿no? A los respectivos celulares de nosotros, mis estimados amigos. Vamos con más aquí en Radio Yaraví con todas las voces.
1: Así es, Eric, y más adelante vamos a extender también las declaraciones de la alcaldesa provincial Rusi Osco, que el día de ayer también ha estado disfrutando el curso descentralizado, ¿no? La delegación de la municipalidad ha dicho bien claro, el día de hoy, si los transportistas van a iniciar con esta huelga o van a reducir sus flotas, ella misma va a salir a realizar operativos en compañía de las fuerzas del orden y autoridades. Así que vamos a ver si cumple Rusi Osco su palabra, porque evidentemente es un trabajo arduo, ¿no? El tema de la fiscalización. Pero, entre tanto, esto es lo que se viene por parte de la municipalidad, ¿no? Si ya han anunciado los transportistas que van a reducir la flota, no van a salir, entrarán en huelga por parte de la municipalidad, van a incrementar los operativos el día de hoy. Por supuesto, usted la información la va a escuchar desde Radio Yaraví. Tenemos más participación ciudadana, nos vamos hasta Uchumayo porque ya se encuentra Bernardo listo para opinar. ¿Cómo estás, Bernardo? Buenos días.
2: Muy buenos días, señorita Stephanie. Buenos días, señor Eric.
0: ¿Qué tal? Buen día.
2: Muchas gracias. Bueno, este problema, ¿para qué dijo la señora vamos a cobrar un sol de acá un tiempo? Ya ves, que se quede nomás para un sol 30, pues está perjudicando a la gente, colegiales, trabajadores. Por ejemplo, de acá donde yo vivo, en Nueva Leticia, salen muchos trabajadores 4:30, y el primer carro sale 4:30, el servicio ha estado bien, y ahora ya no, ya falló. Antes, señorita Stephanie, en el año 75, 70, hasta el 80, se pagaba pasaje obrero y daban boletaje, y todavía había inspector en cualquier parte, subía para verificar si pagaban, si daban boletos. Había pasajes universitarios, calladitos pagaban, cobraban, no decían nada, porque eso era una ley, se respeta la ley. ¿Para qué es la ley entonces? Hacen y lo pegan a la pared, ahí está, de adorno. La ley es para obedecer, pues, hay que obedecer, hay que ser obediente. Mal acostumbrados están nuestros seres, malcriados, todos prepotentes. Un caballerito, una señora lo sube y arranca y ahí se caen.
0: Claro.
2: Bien. Ahora si baja la señora o el caballerito, no pone los dos pies al piso y arranca. Estamos muy mal, señora. No, acá se tiene que educar a los choferes, a todos esos
3: Puerto Bravo.
2: Que respeta a la otra persona. Esa era mi opinión, muchas gracias.
0: Ajá, bien, correcto, gracias. Bueno, debería de quedar en todo caso un sol 30, dice, ¿no? Bien, gracias Bernardo por su comunicación aquí en Radio Yaraví, 5 de la mañana con 51 minutos. Claro que aquí, perdón,

0: 5.
1: Ya se tomó una decisión.
0: 51.
1: Política. Y técnica, dicen también, ¿no? Claro que sin ningún respaldo, sin ningún respaldo documentario, si bien es cierto, más un comunicado que se ventiló la semana pasada, y ahí quedó el asunto. Y por ende, como es natural, hay una respuesta por parte de los transportistas, ¿no? Bajo un conducto regular o bajo una manifestación o una protesta que vamos a tener el día de hoy. Y también, por ende, bajo la reducción de la flota vehicular. No van a salir todas las unidades, es lo que han manifestado. Va a haber reducción, ¿no? La idea, entiendo, es dos cosas de los transportistas. Golpear por ese lado, ¿no? Golpear al municipio por ese lado. No recojo a los diversos pasajeros y que, bueno, pues se queden varados ahí, ¿no? Cosa que si van a observar gente aglomerada, gente varada, pues entonces
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1: el municipio como que va a tener que reaccionar o recapacitar al respecto, ¿no? Me parece que por ahí obviamente va la situación, pero quien paga platos rotos es el usuario. ¿Ah? El que no tiene nada que ver con un tema de concesión, con un tema de contrato, con un tema de fiscalización. No. El quien paga platos rotos, es el usuario. El escolar, el estudiante, el universitario, el que trabaja y se moviliza en estas unidades del transporte público o del CID, como usted quiera llamarlo, somos nosotros los pobladores quienes pagamos platos rotos. Mi estimada Soledad desde Miraflores, ¿cómo le va? Bravo. Buenos días.
3: Buen día, señores de Radio Yarabí. Mi participación es sobre la huepa que dijo ya te van a llegar los transportistas. Bueno, yo aquí en Miraflores, yo tengo una vecina que ha empezado con una pequeña combi en la empresa. Y ahora, señor, yo le puedo decir que tiene hasta
0: 4 unidades. 5:53.
3: Entonces, aquí no me vengan a decir porque no ganan, que a las justas, señor, que con un sol. Se han hecho sus tremendas mansiones, se han comprado hasta 4 unidades que tienen en la misma empresa, una persona tiene hasta 4 unidades en la empresa, y ahora quisieran aumentar el pasaje, ahora se agarran de que por el sueldo mínimo que ha subido, señores, solo el sueldo mínimo, lo que dice la presidenta, solo es un dicho, el dicho al hecho hasta ahora no se ve nada, y ahora la mayoría de la población no somos trabajadores de serviles al Estado, somos personas que vivimos del día a día, y un sol 30 afecta demasiado nuestros bolsillos, porque hay otras personas que somos madres solteras y mantenemos los hijos nosotras solas, y cómo vamos a alcanzar para el pasaje un sol 30, señores, y a los niños, no los dejan ya ni subir, los llevan colgando de la puerta, no está bien, señores, porque ya esas empresas hacen ya se enriquecen, aprovechan de la población, aprovechan de la población. Para mí no está bien, porque una sola persona que tiene, en la empresa solamente son unas cuantas portaditas y cada persona tiene hasta 4 o 5 unidades que presta servicio y se enriquece, entrena y tiene un sistema de estaciones. Para mí no está bien, para mí es que se mantenga el pasaje a un sol. Solo esa sería mi opinión, gracias.
1: Un sol, bien. Bien, señor, gracias por su opinión. Importante también para poderla analizar. Bien, 5:54, 5:54. Empezó con 1, luego subió a 2, 3, ahora 4 unidades vehiculares. Estamos hablando de una flota de vehículos en el transporte. Bueno, 5:55. Vamos a ampliar esto en unos instantes y vamos a hacer un chequeo, una verificación con nuestras unidades móviles, cómo va la circulación de los buses del transporte público aquí en Arequipa, mi estimada Stephanie. 5:55.
4: Sí, en el Facebook nos están preguntando cómo va a ser, señores de Radio Yarabí, va a haber labores, otros señalan no hay ningún comunicado de la UGEL. Efectivamente, no se ha dicho nada de si se suspenden o no las labores, ¿no? Si es que hubiese, claro está, una reducción al 80-90% de flotas, yo considero que la UGEL seguramente va a emitir algún comunicado, ¿no? Para que también haya la flexibilidad de llegar a clases a los mismos alumnos. Ahora, evidentemente, muy complicada la situación. Si bien hay diversas posiciones, algunos detallan que el pasaje se debe quedar en un sol 30, otros en un sol. Aquí lo lamentable es que el transporte, el sistema integrado, aquí en Arequipa, lamentablemente se ha confiado, ¿no? O siente que

0: tiene cierto poder hasta cierto punto, porque la culpa neta no es pues todo de la municipalidad, ¿no? Sino los otros cuatro consorcios que han pasado la valla, que han presentado sus requisitos para argumentar el precio del pasaje, no estarían pues cobrando un sol 30. No estarían ellos cobrando un sol 30. Entonces, aquí la dejadez también es pues de estos seis consorcios, y que yo creo que hasta cierto punto también tienen que hacerse responsables. Seguramente no se veían venir las consecuencias de que ahorita la están pasando. Y dicho sea de paso, que no salir, reducir sus flotas, también es una pérdida para ellos, ¿no? De no cobrar un sol 30 y no salir, ya hay una gran diferencia. No, no, no van a obtener ganancias, evidentemente.
1: Ya la vi.
0: Ahora, la responsabilidad son de ellos, y los usuarios pues también son los más golpeados. A nosotros nadie nos va a incrementar mañana el sueldo mínimo, porque este es un anuncio de Keiko Fujimori, pero es a la larga, ¿no? Teniendo en cuenta que ya los productos de la canasta básica familiar se están incrementando. El pollo, por ejemplo, ya no está 9.80, como sabía estar oscilando este precio en los mercados principales, ahorita está 10.50. Y así, de las frutas también, hay frutas que están escaseando, se incrementan los precios, oferta y demanda, y es así de siempre, es lo de siempre. No, nadie nos incrementa el sueldo. El peruano tiene que costear con el dinero que tenga para poder abastecer a su familia, ¿no? Y ahí no salimos a hacer huelga o decir que no nos alcanza. Entonces, creo yo que el transportista tiene que entender que también ha sido su error, y por supuesto no generar tanto conflicto de enfrentamiento con la población.
2: Y 58.
0: Ahí hacer un mea culpa, porque la población en su momento entendió y pagó su sol 30. Recuerden bien. Correcto, nos vamos ahora a Yarabí Regional.
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0: Listo con la información, Juan José Manchego, de Radio Solar de Chuquibamba. ¿Cómo estás, Juan? Muy buenos días.
1: Muy buenos días. Efectivamente, desde Chuquibamba, capital de la provincia de Condesuyos, la tierra de los errantes para Yarabí regional. Bueno, a diferencia de Arequipa, de acuerdo a las informaciones que estamos escuchando, en Arequipa todavía en dilema la situación de las labores escolares, también en Chuquibamba y en la provincia de Condesuyos en general. Hoy retornamos a clases luego de este periodo de descanso para los estudiantes, periodo de trabajo virtual para los maestros. Hoy al menos 450 docentes de toda la provincia de Condesuyo retornan a clases, cerca de 2000 estudiantes también en nuestra provincia de Condesuyos. De otro lado, la información, vamos con información importante. El retorno de Radio Solar, una radio para escuchar, ha marcado la pauta en esta semana. Luego de un año y un mes exactamente, ha retornado nuevamente al espacio radial Radio Solar, una radio para escuchar. Este último sábado estuvimos con el programa Despierta Pueblo Despierta, un programa que permite interactuar con el pueblo para analizar la problemática de nuestra querida tierra de Chuquibamba y la provincia de Condesuyos, y estuvimos tratando sobre el tema del reconocimiento oficial del Ministerio de Cultura a los errantes, los eternos errantes de Chuquibamba. De acuerdo a la información, hasta el momento todavía no se ha programado el día oficial para la entrega de este reconocimiento. Lo que sí, la gente está solicitando que este reconocimiento a nuestros eternos errantes de Chuquibamba se haga aquí en Chuquibamba y en una fecha importante, como podría ser el próximo 28 de agosto, en que se recuerda en Chuquibamba el Día de la Canción Chuquibambina. Recordemos que el Ministerio de Cultura ha emitido una resolución, la 244-2026, la misma que reconoce precisamente la trayectoria de los errantes de Chuquibamba, que han identificado precisamente el huayno chuquiambino y lo han hecho nacional. Entonces, la prerrogativa del pueblo chuquiambino y las autoridades es que esta entrega oficial de este reconocimiento a los errantes de Chuquibamba sea aquí en nuestra localidad el próximo 28 de agosto, el día de la canción chuquibambina. Hablando de la canción chuquibambina, ya se han estipulado las bases finales para este concurso, donde participarán tres categorías: la categoría semilleros, niños de entre 6 y 16 años, la categoría amateur, para personas de 17 a más años, y la categoría profesionales, ya donde se harán presentes ya artistas que ya tienen fama, prácticamente ya han grabado sus producciones musicales. El próximo 28 de agosto van a haber más de 16.000 soles en premios en efectivos, guitarras para todos los participantes. Entonces se torna bastante interesante el Día de la Canción Chuquibambina, para el cual hacemos la invitación también a todos los chuquibambinos, condesuyanos y hermanos arequipeños, a que nos visiten Chuquibamba, la tierra de los errantes, el próximo 28 de agosto. Básicamente la información que compartimos desde Chuquibamba, capital de la provincia de Condesuyos, informó para ustedes Juan José Manchego.
0: Gracias, Juan, por la información desde Chuquibamba. Ahora nos trasladamos a otro punto de Arequipa. Ya se encuentra listo con la información Arcángel Carvajal, de Radio Puerto Bravo de Mollendo. ¿Cómo estás, Arcángel? Muy buenos días.
2: Buenos días, amigos de Yarabí Regional. Desde Radio Puerto Bravo de Mollendo informa Arcángel Carvajal Cáceres, desde el mejor balneario del sur del Perú, para Yarabí Regional. 7 docentes de 4 colegios de la provincia de Islay fueron seleccionados para participar en el programa de formación docente en cultura turística 2026, orientado a fortalecer conocimientos, capacidades y estrategias pedagógicas relacionadas con esta materia. La iniciativa, promovida por el Ministerio de Comercio Exterior y Turismo, MINCETUR, en coordinación con el sector educación, está dirigida a profesores de educación básica regular. Los docentes seleccionados son Josué Ramos Huiza, Ronaldo Sarayasi Cáceres, Jason Aliaga Paza, Carlos Álvarez Perea, Virginia Cayagua Quispe y Juan Siriaco Maita, al igual que Daisy Juárez Córdoba. La Federación Macrosur de Pescadores Artesanales pidió al nuevo ministro de la Producción, Juan Carlos Requejo Alemán, la remoción de Jesús Barrientos Ruiz como viceministro de Pesca. El gremio que reúne a representantes del equipo Moquegua y Tacna sostiene que su gestión no ha respondido a las necesidades del sector. En una carta dirigida al titular de la producción, la organización señala que sus bases acordaron declarar a Barrientos Ruiz persona no grata. OMPE de Lima selecciona a coordinador de prensa en Mollendo, que no cumple con los requisitos y engaña a los demás postulantes utilizándolos para justificar el cargo. Sería conveniente que se seleccione de acuerdo a los requisitos pedidos. Desde Mollendo informó Arcángel Carvajal Cáceres, desde Radio Puerto Bravo, que les desea un bonito día.
0: Gracias, Arcángel, por el reporte. Vamos al cambio de hora informativa. Pausa y volvemos.
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7: 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La alcaldesa de Arequipa, Rusi Osco, aseguró que ningún paro doblegará su decisión de mantener en un sol el pasaje en 6 concesionarias del CID. Incluso anunció que saldrá con la prefectura y la policía a colocar los stickers con la nueva tarifa. Además, advirtió que reforzarán los operativos de transporte en 3 turnos y que si las empresas abandonan sus rutas, se aplicarán las medidas correspondientes desde la gerencia de transporte.

0: privado y no será trasladada al lunes 17, debido a que la norma establece expresamente el 15 de agosto como fecha de descanso. Cerca de 45 trabajadores de las sedes administrativas de educación fueron reconocidos por cumplir 25 y 30 años de servicio, así como por culminar su trayectoria laboral. La ceremonia fue organizada por la Federación de Sedes Administrativas de Educación del Perú, sede Arequipa, y reunió a dirigentes y representantes de distintas UPEL. En panorama nacional, el gobierno de Keiko Fujimori aprobó una transferencia de 277.500.000 soles al Ministerio del Interior para pagar las pensiones a militares y policías durante el 2026. El ministro de Justicia, Ernesto Álvarez, descartó otorgar el indulto al expresidente Alejandro Toledo. No se puede indultar a Toledo, afirmó durante una entrevista. Sin embargo, dejó abierta la posibilidad de evaluar el caso si se confirma que el exmandatario atraviesa un grave estado de salud. En el panorama internacional, niña peruana de 10 años, rescatada en la Amazonía ecuatoriana. La menor fue encontrada durante un operativo por una investigación de presunta trata de personas con fines de matrimonio o servir. Durante el operativo fue detenido un hombre identificado como Santi Cuji Washington Fabio, de 50 años, quien quedó a disposición de las autoridades ecuatorianas. Hasta aquí con la relación de los principales titulares para hoy lunes 10 de agosto del 2026 en Radio Yaraví con todas las voces.
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0: 6 de la mañana con 14 minutos. Continuamos con la programación a través de la multiplataforma de Radio Yaraví con todas las voces. Estamos a través de los 106.3 FM y 930 AM. Somos Radio Yaraví. Bueno, estamos en una semana importante y sobre todo una semana donde empezamos con algunos inconvenientes, algunos problemas en el sector del transporte público. Han anunciado diversas empresas, diversos concesionarios que el día de hoy van a reducir la flota vehicular para lo que va a ser el servicio que tienen que prestar. Y sin embargo, esto está generando incertidumbre. No dejan de escribirme algunos profesores, no dejan de escribirme algunos padres de familia. Y la pregunta que me hacen, amigo Malaver, ¿habrá labores escolares? No hay ningún comunicado oficial que suspendan las labores escolares, ni de parte de Gerencia Regional de Educación, ni de parte de las UGELES, tanto norte o sur. Por ende, se entiende de que las labores escolares, el reinicio luego de las repetidas vacaciones, ¿no? Se supone de que son normales, pero el detalle está en que, oiga, si los chicos o los escolares van a su respectivo colegio, ¿no? Y no encuentran unidades o van a tener que estar varados, paraditos, estirando el brazo, ¿cómo va a pasar? ¿Cómo vamos a solucionar este problema? ¿Ah? Vamos en todo caso a verificar cómo está la situación en los diversos paraderos, cómo están las cosas en los diversos distritos.
1: Ya,
0: y en breve nos enlazamos con nuestros compañeros de trabajo. Vamos con Juan Cervantes. Juan Cervantes ya está listo, ya está preparado. Me parece que está en el paradero final de terminal de lo que es AQP Unión. AQP Unión está brindando servicio de manera normal. A ver qué nos dice nuestro compañero de trabajo, Juan. Buenos días, te escuchamos, por favor. Adelante, Yaraví informa.
2: Siempre con la verdad, para indicar que sí, efectivamente hemos llegado hacia el terminal final de la empresa Unión AQP. Bueno, un carro que está durmiendo ahí en el terminal, sin chofer, ha llegado uno que va a comenzar a hacer servicio, pero indican de que hoy van a trabajar ellos normal, por lo menos en lo que hace servicio a Juan 23, Galaxias, Tomás Atito Condemaita, por venir Miraflores, o sea, toda la parte alta del sector de Miraflores. Pero han indicado que mañana es un día seco, o sea, hoy vamos a laborar normalmente, pero hemos salido de ahí, tal como lo ve ahí el video y las fotografías, ya a la avenida principal, exactamente aquí a la avenida San Martín, donde tienen que discurrir los carros, pero lo único que está pasando son colectivos, y estamos ya aproximadamente aquí unos 10

0: en 5 a 10 minutos y no ha pasado ningún vehículo. Hay un vehículo que está estacionado en el domicilio, pero miren, ya a las 6 de la mañana, pasada a las 6, no sale a laborar. O sea, transporte de colectivos hay, pero lo que no vemos es el transporte de los naranjitas, o sea, Acupé Unión, en esta avenida principal que ya deberían estar discurriendo desde diferentes lugares, lo reitero, de Juan 23, de La Galaxia, de Tomasa, de Porvenir, ya deberían estar saliendo para hacer el servicio, pero a estas horas de la mañana no notamos que haya servicios. Lo único que está viendo es colectivos y taxis y los particulares, pero los naranjitas, la Unión Acupé, no hay absolutamente en este tiempo que estoy, Juan Cervantes, Juan, con toda la voz.
1: Sí, Juan.
2: Juan, sí. Buenos días. Buenos días. ¿Cómo está la población, los pobladores? ¿Se visualiza tal vez estudiantes, ciudadanos que están esperando en los paraderos, varagos?
0: A ver, consultaré. Señor, buenos días. ¿Cuánto tiempo está esperando el bus?
3: Ya hace 15 minutos.
0: Nada. Señora, ¿usted está esperando el bus?
4: ¿Cuál lo está esperando también?
0: Bien, muy amable. Ahí está la respuesta. Sí, hay personas que están esperando el bus, pero pareciera que hoy, como lo han dicho, allí a un chofer, es el que me dijo, soy chofer y vamos a salir a trabajar el día normal, pero mañana es seco. Pero a estas horas, en la avenida principal, no hay vehículos de Unión Acupé.
1: Este terminal, mi estimado Juan, de Unión Acupé, ¿dónde está ubicado el terminal? ¿Lo repite?
0: Está ubicado exactamente en la parte alta, ya que colinda con este pueblo de Vista Alegre, con Tomás Atito Condemaita, y otros pueblos de La Galaxia, Juan 23. Ahí está ubicado este terminal.
1: Ese es el terminal donde llegan los buses y salen. No,
0: tienen diferentes terminales. Un terminal en Tomás Atito Condemaita, en T6. El otro terminal en Vista Alegre. Okay. Y otro terminal en Las Galaxias. Tienen diferentes terminales.
1: Ya, okay. Y usted está en el
2: Vista
1: primero,
2: Alegre, ¿no?
1: Primero.
0: En Vista Alegre, sí.
1: En Vista Alegre. Ya.
2: 15 minutos, entonces están esperando, Juan, si nos confirmas esa información.
0: Sí, lo han dicho los usuarios.
2: Correcto. Gracias, Juan.
0: Bien.
2: Gracias por la información. 15 minutos esperando el bus, estimado Eric, y no pasan. No pasan para recoger a los pasajeros. Entonces, el día de ayer, recuerdo, Eric, que he estado el representante, el gerente
5: Yarabí
2: de este consorcio de la empresa Unión Acupé, y justamente manifestaba de que había queja, molestia por parte de los conductores, y sí han señalado en reunión de que el día de hoy muchos no iban a salir. No nos quiso decir cuántos o a cuánto por ciento se iba a reducir la flota, pero sí dijo que iba a haber una reducción para este bus, que entiendo que tiene más de 8 rutas, ¿no? Que realiza entre Miraflores y Alto Selva Alegre. Entonces, ya estamos sintiendo la molestia de la población, estimado Eric. Hay ciudadanos que prácticamente están varados, ¿no? De esperar 5, 10, 15 minutos, y más adelante se va a hacer 20 y luego 30 seguramente. Estos buses que están saliendo a largas distancias, entiendo que se han guardado, se han reducido las flotas, así que exhortamos también a la población que nos esté escuchando, por supuesto, por los 106.3 FM y los 930 AM, si nos pueden hacer también llegar el alcance de cómo está la situación, la salida de los buses que visiten su distrito, si definitivamente esta situación se está repitiendo, si los vehículos no están pasando regularmente, cada 5 minutos, cada 3 minutos, como sabían pasar o acostumbraban a salir de su paradero formal, o en todo caso la situación está con normalidad, ¿no? Si hay pasajeros varados, porque ya a estas horas, estimado Eric, ya están saliendo los padres de familia con los estudiantes, camino a los colegios.
1: Sí, es muy cierto eso, ¿no? Y preocupante, pues, ¿no? Porque mire, un señor o una señora decía, no, ya llevo 15, 20 minutos aproximadamente aquí en la zona. Por eso decíamos, este problema, conforme vayan a ir pasando los minutos, de seguro se va a ir agudizando. De seguro, no es que sea un deseo de nosotros, evidentemente, no, pero esto es lo que se está dando en estos momentos. Ahora, ¿hay despliegue de inspectores? ¿Cuál es la respuesta frente a ya lo anunciado por parte de los transportistas? ¿Cuál es la respuesta del área de transportes de la comuna provincial? ¿O es que estarán mirando desde el balcón, literal? ¿Ah?

0: ¿cuál es la función en estos momentos de los inspectores? ¿Cuál es la función? ¿Cuál es la respuesta de los del área de transportes de la comuna provincial de Arequipa, mis estimados amigos? Pues, porque mira, lo que ha indicado Juan, y hemos escuchado atentamente, ¿no? Lo que ha hecho un transportista.
1: De Irán, con Israel y Estados Unidos, se han bombardeado y las refinerías, no solo la parte de que sale el petróleo crudo, sino ahora se han bombardeado en los países las refinerías, tanto en Rusia como en los países del Asia, ¿no? Y entonces va en algunas semanas el precio de la gasolina también va a variar. Entonces eso se tiene que ver. A mí me parece que el gobierno debería haber empezado con un plan de desarrollo económico social, ¿no? Y eso no está anunciado. O sea, comienzan a gobernar igual que siempre. O sea, sin ningún plan que tenga objetivos claros, metas claras en toda la economía y que la podamos seguir. Entonces, nosotros en el Perú y en las regiones y en las municipalidades generalmente no tenemos plan. Hay un plan estratégico de desarrollo en todas las instituciones públicas, pero son planes que solo cumplen en el papel, pero que no son seguidos por ninguna de las instituciones generalmente, ¿no? Entonces, el Perú es un barco que va a la deriva. Entonces, tenemos que estar más conectados con lo que ocurre a nivel mundial. Las guerras que se están produciendo tratan de cambiar la hegemonía que tenía Estados Unidos y pasarla al Asia y con China y con Rusia. Y ahora Irán, que parece que es el que va a poner las condiciones a Estados Unidos, se convierte en un cuarto país en el mundo de pelear por toda la hegemonía mundial, ¿no?
2: Vamos a ver qué es lo que se viene en materia económica y el precio de los combustibles. Por si acaso, hay unas conversaciones, hay una posibilidad de un arreglo entre Estados Unidos e Irán, y los iraníes abren el estrecho de Hormuz para que los tanques o las cisternas que trasladan el combustible puedan circular en forma normal. Por eso es que la semana anterior se informó del derrumbe en el precio del petróleo, que estaba sobre los $100 y que después bajó, cayó, en algunos casos cerca de $80, cerca de $80. Ese es entonces el panorama que hay a nivel mundial respecto de la política económica mundial, sobre todo los ataques que está haciendo Estados Unidos contra Irán. 6:25, 6:26 de la mañana, vamos a regresar nuevamente con nuestros compañeros a campo para ver cómo estamos de noticias en la ciudad. 5:30 de la mañana despacharon ellos para tener en cuenta cómo amanecía Tacna y frente a este paro, que no es otra cosa, de los transportistas de servicio urbano, una justificación para el miércoles amanecer con alza en el precio de los pasajes. Ténganlo por seguro, ¿eh? Se lo estamos advirtiendo. Vamos a ver cómo está ahora, que a esta hora sale la gente, los pobladores, los vecinos, ya para sus trabajos. Leroy, ¿desde qué lugar de la ciudad nos vas a informar ahora? Bueno, buenos días, reiterados.
3: ¿Cómo está? Buenos días. Sí, Guillermo. Estamos nosotros en el óvalo de la cultura. Es un lugar por donde transitan varios buses de servicio público aquí en el distrito Gregorio Barresina, en Chipa. Y en el momento que estamos ya presentes aquí, hemos observado 12 buses de servicio público, solamente dos en todo este más de unos 30, 40 minutos. Aquí, Guillermo, un bus de la ruta 14, por ejemplo, el cual ha sido abordado por varias personas que se encontraban justamente en esta zona, que es una zona de ingreso hacia el óvalo La Cultura, y también un bus de la ruta número 11 que hemos observado.

0: transitando por este punto, Guillermo, a comparaciones de el primer despacho. Ahora sí hemos observado por lo menos dos buses de servicio público. Hay un tercero de color verde que la verdad no hemos visto el número de la ruta, pero hemos observado tres buses en esta mañana aquí en el óvalo La Cultura. Es donde nos encontramos a unas cuadras del mercado Santa Rosa, en este caso también aquí en el distrito Gregorio Albarracín, Lanchipavier.
1: Ya, y de lo que conocemos, los verdes son o la 55 o la 10B.
0: La 200, Guillermo, acá está. En vivo y en directo, seguramente tienes ahí la imagen.
1: A ver.
0: Un bus de la ruta 200, aunque, a ver, no tiene pasajeros, o sea, me parece que solo está transitando. No, la 200 me parece que no hace el servicio de Gregorio Albarracín. Pensé que tenía pasajeros, pero no.
1: Ya.
0: Está sin pasajeros.
1: ¿Se está retirando entonces de ahí?
0: No, se está desplazando, seguramente vive aquí, pero la 200 me parece que no.
1: Ese no es el sector.
0: No cubre la ruta en Gregorio Albarracín. Solo está de paso y está totalmente vacío y ha seguido su paso por la Avenida La Cultura hacia lo que es el mercado.
1: ¿A ese bus te referías de color verde?
0: Sí, lo tienes en vivo seguramente.
1: Ya, entonces por ahora es la 14 y la 11. De la 14 y la 11 están circulando.
0: Un bus. Un bus de ambas rutas hemos observado, lo tenemos grabado. Si tienes los apoyos de los videos que hemos enviado, hemos podido registrar a esos dos buses, uno de la 14 y uno de la 11, transitando por este sector. Aquí hay una señora, a ver, vamos a ver si podemos conversar brevemente antes de ir con nuestros compañeros y otro punto, porque esta es una zona. Señor, esperando, ¿desde qué hora está esperando?
2: No, ahorita nomás.
0: ¿En qué ruta está esperando usted?
2: La 14 quiero. La 14, sí. De abajo he subido un colectivo.
0: Normalmente no tomaba colectivo. ¿Qué ruta tomaba eso?
2: La 101. La 2, no hay nada, ni la 300, ni 203.
0: Está acá tratando de buscar la 14.
2: Ajá.
0: ¿A dónde se va usted?
2: Yo me voy a Esperanza, Mercado Esperanza.
0: ¿Usted trabaja allá?
2: Ajá.
0: ¿Sabía de esta paralización?
2: No, me decían que el sábado no sé si va a haber o no va a haber, así dijeron.
0: Ok. Ajá. Esperar, el último recurso, ¿cuál es? ¿Tomar un taxi?
2: Ya, un colectivo ya, pues.
0: ¿Colectivo? Ajá. ¿Dónde cobra el colectivo?
2: No sé, nunca he ido ya en colectivo.
0: Nunca
2: he ido en colectivo.
0: Ya. Señora, que hay personas que, por supuesto, tienen que agarrar dos buses, ¿no?, para subir hacia su centro laboral, en este caso la 203 o la 101, que no están trabajando, es lo que indica la señora, y que a partir de acá iba a tomar un bus de la ruta 14.
1: La señora dijo que iba a la Esperanza, ¿no?
0: Sí, va a la Esperanza.
1: La Esperanza va a la 14 y la 11, pues, que están circulando.
0: No, efectivamente, pero a ver, vamos a ver si es que la señora logra embarcarse, ¿no?
1: Ah, ese es otro problema, ya. Los colectiveros están haciendo su agosto. 6:30 de la mañana.
0: Viene, sí. ¿Cómo se llama? ¿Taxista? ¿Verdad, taxista, no? ¿Pero ahí?

0: el tipo que, como se llama, la economía de los usuarios, ¿no? Que salen con los jugadores, no hay carro, aprovechan, excesivamente.
1: Es una carrera normal, digamos, desde este punto hacia el centro de la ciudad. ¿Cuánto está?
0: 9 soles.
1: ¿Cuánto están cobrando ahora?
0: 12 soles fuera de demasiado. Por eso tenía que darle fuera a transmitir a la población. También vos sabés cuánto pagan, no debería pagar más.
1: Okay, bien. El aporte del taxista que justamente se paraba aquí al costado de nosotros para indicarnos esta situación, Guillermo. Ese es el panorama aquí en Gregorio Albarracín. Todavía no hay brillo solar, está nublado. Sensación de frío que ha bajado ya en comparación a más temprano. Personas ahí que toman taxi, estás observando en la imagen. Al no observar, buses de servicio público empiezan a usar los taxis que transitan. Estamos en vivo, repetimos, desde la avenida La Cultura, aquí en el Óvalo de La Cultura, en el distrito de Gregorio Albarracín, Lanchipa, Guillermo.
2: Perfecto, gracias, Leroy. Ahí entonces nuestro compañero ha captado que bus...

0: bus de la 14 y otro bus de la 11 están circulando normalmente, y tienen nuevamente las imágenes. Ya un bus de la 14 circula llevando pasajeros, y también de la 11. Richard, eso es Cono Sur. Cono Norte, Richard, ¿alguna otra novedad? Porque esa es, habría que hacerle seguimiento a la de la 200 que ha salido del Cono Sur. No es su ruta hacer circulación por el Cono Sur, pero esa va hacia Pocoyay, al Seguro, Calana, por ese sitio. Confirmaremos si es que ese bus de la 200 se une a sigue trabajando normalmente. Veremos, eso lo confirmamos. Mientras tanto, ¿cómo estamos por el Cono Norte a esta hora de la mañana, Richard?
1: Guillermo, hemos llegado hasta el sector de la salida Tarata. Aquí el panorama es similar a lo que hemos estado informando temprano, bastante vehículo de taxi, vehículos particulares y mototaxis. A esto podemos sumar, Guillermo, de que, como se observan las imágenes, también los vehículos, los H1 o minibus que prestan servicio hacia Tarata, están saliendo con normalidad en este sector conocido como la salida Tarata. Lo que sí no hemos observado hasta el momento es alguna unidad de transporte público. No hay vehículos que trasladen a la población tanto del Cono Norte hacia el centro de nuestra ciudad o del centro de nuestra ciudad hacia el Cono Norte. Ese es el panorama constante. Hay bastante flujo de taxis, mototaxis, vehículos particulares, pero no hay unidades de transporte público, Guillermo.
0: Ya, todavía, bueno, la gente en el Cono Norte entonces empieza a salir.
1: Sí, las personas han estado y están utilizando el taxi. Algunos por tramos cortos, por supuesto, caminan, como se observa en esta zona, para realizar sus actividades ayer.
0: Perfecto, bien, Richard, gracias. Ahí está nuestro compañero Richard Flores, en directo desde el Cono Norte, desde el Cono Norte. Ahora cambiamos de escenario y nos vamos con Raimundo. ¿En qué sitio te encuentras ahora, Raimundo? Te escuchamos.
2: Reiterado, buen día, Guillermo. Me encuentro entre la posta y la comisaría del Centro Poblado, o lo que era el Centro Poblado Leguía. Guillermo, a esta hora ya de la mañana no he podido apreciar ningún bus de servicio urbano, Guillermo, más bien sí, vehículos de mototaxis y también taxis que están prácticamente recogiendo. Hay otras personas que se están desplazando hacia el cercado de la ciudad. Hemos podido observar que estos vehículos están prácticamente recorriendo y recogiendo a las personas, tanto hombres y mujeres que se están desplazando, comunicamos, hacia la ciudad, al centro de la ciudad, Guillermo, de lo que es los buses de tanto las rutas el 7, 8 y la 55, que comúnmente pasan por acá, por la avenida 200 millas. Hasta el momento no se ha apreciado ninguna de estas unidades, Guillermo.
0: Ya, una consulta, ¿la 200 circula por ahí o no?
2: No, la 200 no, la 200 ya baja hasta Ciudad Perdida.
0: Ah, ya, ahí, ya, por ahí, hasta ahí llega, ¿no?
2: Sí, ahí sube por lo que es Arumilla.
0: Ya, perfecto. Hemos visto un bus de la 200, pero sale del Cono Sur. No sabemos si van a hacer el servicio de traslado de personas. Entonces, por allí, la gente se moviliza en colectivos, mototaxis y taxis.
2: Así es, Guillermo, esperan a unos vehículos que están haciendo el servicio colectivo y abordan dicha unidad, Guillermo.
0: Perfecto. Bien, ahí tenemos a nuestro compañero Raimundo, entonces, a esta hora de la mañana. Raimundo, así nomás brevísimo, ¿cómo va el asunto de los serenos de la Municipalidad Provincial de Tacna, detenidos, otra vez personal de la Municipalidad Provincial de Tacna, detenidos por haber asaltado y robado a un joven?
2: Bueno, Guillermo, ayer, mejor dicho, hoy en horas de la madrugada, se vencía las 48 horas de detención por flagrante delito. Guillermo, ellos iban a ser puestos a disposición de la unidad de flagrancia, ya que la fiscal Milagros Benavente iba a solicitar, prisión preventiva. Y bueno, pero sí desconocemos si iba a ser un proceso inmediato, pero sí iba a solicitar una prisión preventiva para los dos agentes que están denunciados e implicados en este presunto delito de robo agravado, Guillermo.
0: Ya. Yeah. ¿Estoy bien, Carlos Salas Bejarano y Juan Machicado Vilca?
2: Sí, son los dos serenos, chofer y operador, son los dos que han quedado detenidos luego de la denuncia del ciudadano Guillermo.
0: Perfecto. Gracias, Raimundo. Queríamos ampliar eso un poco más sobre un nuevamente personal de la Municipalidad Provincial de Tacna inmerso en delitos. Han asaltado y robado a un joven. Primero lo han agredido, pero eso es asalto, y le han robado al joven. Los dos están detenidos, los han encontrado después de la denuncia, han hecho la indagación y los han encontrado y los han detenido. La ampliación que da nuestro compañero Raimundo es que la fiscalía va a solicitar prisión preventiva. Otra vez personal de la Muni Tacna involucrado en actos delincuenciales. Voy a Hilo ahora. Ligia, ¿cómo estamos en Hilo de Noticias? Buenos días.
3: Buenos días, Guillermo. Bueno, empezamos la semana nuevamente con información relacionada con el doctor Luis Valencia Ábalos, recientemente separado de la dirección del Hospital 2 de Salud Hilo, luego de ser detenido preliminarmente por una investigación por presuntos actos de corrupción. Y es que mañana martes Valencia deberá afrontar otro momento importante en su situación judicial. Según información publicada por el periodista Julio Falfán Valverde de la Unidad de Investigación del diario La Prensa Regional, el segundo juzgado penal unipersonal de Mariscal Nieto ha programado para las 9:00 a.m. el adelanto del fallo del denominado caso Morgue de la Corrupción. Este, hay que aclararlo, es un proceso distinto al que motivó su reciente detención en Hilo. Se remonta al alquiler del inmueble utilizado como morgue de Chenchen, cuando Valencia se desempeñaba como jefe de medicina legal. En este caso, es procesado junto a otros exfuncionarios del Ministerio Público por el presunto delito de colusión agravada. Uno de los aspectos cuestionados es que la morgue habría comenzado a funcionar meses antes de formalizarse la contratación del inmueble, cuyo alquiler representó un desembolso superior a los 350.000 nuevos soles. Será mañana cuando el Poder Judicial dé a conocer su decisión. Y en otra información, dar a conocer que brigadas de la Red Integrada de Salud Hilo vienen recorriendo diferentes sectores de la provincia para identificar niños y niñas que todavía tengan pendiente alguna dosis contra la sarampión. El personal está visitando las viviendas, revisando los carnets y completando el esquema de vacunación cuando corresponde. Por eso, la recomendación a los padres es tener a la mano el carnet de sus hijos y facilitar la labor del personal debidamente identificado, teniendo en cuenta que el sarampión es una enfermedad altamente contagiosa y la vacunación constituye la principal medida de prevención. Es la información que tenemos hasta ahora de la mañana, Guillermo.
0: Sácame una duda, Ligia, por favor. Este médico detenido en las últimas horas, que ya sabe que lo llevaron a Moquegua, tiene varios procesos.
3: Tiene varios procesos, sí, en efecto. Por eso se cuestionó bastante cuando se le nombró para la dirección del Hospital 2 de Salud Hilo. Sin embargo, las quejas que se dieron en su momento cayeron en saco roto, porque él igual siguió desempeñándose. Y bueno, hemos tenido ya esta noticia que ocurrió el último fin de semana. Uh-huh. A esperar nomás, bueno, y esperemos, bueno, Hilo está a la espera, en Moquegua incluso, de que la autoridad judicial se porte a la altura y dictamine una sentencia que esté acorde a los delitos que ha cometido.
0: Perfecto, gracias, Ligia. Saludos a toda la población de Hilo. Allá nos escuchan en los 97.5 de la frecuencia modulada. De Hilo nos vamos ahora a Moquegua. Lázaro, buenos días.
4: ¿Cómo está, Guillermo? Buenos días. Sí, estamos a esta hora de la mañana con 18 grados de temperatura. Hemos amanecido con una temperatura de sensación térmica de 18, Guillermo. Así es, seguramente más adelante la temperatura va a subir. Sin salirme del tema, Guillermo, sobre el caso del doctor Luis Eric Valencia Ábalos, el que está de médico, que está detenido ahora, ¿sabe por qué la Sala Penal de Apelaciones le anuló la sentencia que le dieron por el tema de la morgue de la corrupción? Porque extrañamente el juez del tercer juzgado penal lo sentenció por negociación incompatible, es decir, por otro delito distinto a lo que había hecho la acusación fiscal. La acusación fiscal era por colusión agravada, pero el juez Talavera lo sentenció por negociación incompatible. Obviamente estos señores pues apelaron, porque no solamente se trata del señor Luis Erix Valencia Ábalos, sino de otros exfuncionarios, ahora exfuncionarios, incluso se dice, se comenta que todavía de su entorno del señor Valencia Ábalos permanecen actualmente al interior del Ministerio Público. Eso ya seguramente se va a conocer.

0: finalmente la sentencia que se dio fue de una condena efectiva, ¿no? De por encima de los 4 años, incluso fue efectiva, pero la sala lo anuló pues porque encontraron esa incongruencia de que cómo es posible que el juez sentencie por un delito que no había sido acusado. La acusación era por colusión agravada, por el tema de la morgue de la corrupción, pero el juez lo sentenció por negociación incompatible. Y para mañana, efectivamente, como dice nuestra compañera Ligia, a las 9 de la mañana está prevista el adelanto de fallo sobre ese caso, que viene del año 2017-2018, que se sentenció pues después prácticamente en el año 2025, si no mal me acuerdo, ¿no? Entonces mañana se va a ver ese tema y lo encuentran, y fíjese usted, al señor Ábalos encarcelado, perdón, en el calabozo, ¿no? Porque él todavía debe permanecer algunos días más como detención preliminar. Entonces veremos mañana cuál es el adelanto de fallo. Si bien es cierto, la sala lo ha anulado, pero solamente está anulando la sentencia que ha sido mal dada, pero no le está anulando pues los hechos por los hechos que había ocurrido. Pero bueno, esperaremos mañana qué es lo que ocurre. Guillermo, para darle otro tema rápidamente sobre el caso de la camioneta 4x4, también darle a conocer que finalmente pues uno de los consejeros regionales, el señor Alonso Quispe Romero, está pidiendo qué es lo que pasa con el tema de las camionetas 4x4. Usted sabe que esto también fue denunciado supuestamente porque se contrataba camionetas 4x4 a favor de familiares de la gobernadora, de otros de su entorno, y que esto también fue denunciado y actualmente no hay resultados positivos. Esto todavía está en espera de que el Ministerio Público o el mismo Poder Judicial pueda conocerse cuáles son los resultados. En todo caso, lo hacen público, están solicitando información, dice, de manera pública, abierta, para que se pueda informar ante la opinión pública cuáles son los resultados de estas denuncias, que ha sido todo un escándalo aquí en la provincia de Mariscal Nieto Villar.
1: Adelante. Ese médico Valencia, detenido ahora por corrupción, y la denuncia de los agraviados por presuntos cobros de coimas, cobraba en dólares según la denuncia, ¿no?
0: Sí, efectivamente, supuestamente para favorecer a una señorita técnica en enfermería, dejarla con plazo indeterminado en el Salud Hilo. Bueno, $16,000, dice, ¿no?
1: Ya, mañana conoceremos entonces adelanto de fallo por otro proceso.
0: Así es, ese es el caso de la morgue, que también fue todo un escándalo. Así
1: ya, más adelante te voy a pedir que nos des una explicación de qué se trata ese caso. Gracias, Lázaro.
0: Adelante usted.
1: Nos preparamos ahora para recibir noticias de Red Sur.
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1: Muy buenos días a todos los oyentes de la Macro Sur. Los saludamos desde Radio 1 de Tacna. Hoy lunes 10 de agosto. Vamos a comenzar una nueva semana con noticias. Vamos recibiendo ya las primeras. Yunguyo, Román Churacapilla, Capilla Radio, buenos días.
2: Buenos días, muy buenos días a toda la macro región sur. Información de primera mano a esta hora de la mañana desde Capilla Radio, Yunguyo, línea de frontera entre Perú y Bolivia. Vamos con las notas. El último sábado 8 de agosto, candidatos de tres organizaciones políticas coincidieron en revisar el RIC, actualizar los instrumentos de gestión y asumir compromisos desde el primer día para evitar la subordinación del consejo al alcalde. Fiscalizar sin miedo.

0: Candidatos a primeros regidores de Yunguyo plantearon un consejo municipal autónomo y vigilante. Estuvieron presentes el señor Jesús Wilfredo Chachaque Cayo de Así Junto por el Perú, Jesús Alfredo Isí Alarico de Ahora Nación AN, y también el señor Pastor Rubén Ticona Chalco de País para Todos. La coincidencia de este conversatorio fue fiscalizar sin miedo. Candidatos a primeros regidores de Yunguyo plantearon un consejo municipal autónomo y vigilante, amables oyentes. Volteamos la página a otro tema. Atención, cobrar por pasar. Municipalidad de Yunguyo queda bajo cuestionamiento por cobros en la ruta Yunguyo-Casani. Un cobro de 8, 10, 12 soles por vehículo para continuar el recorrido hacia Casani quedó bajo cuestionamiento luego de que un ciudadano denunciara públicamente que el pasado 25 de julio de 2026, personal de la Municipalidad Provincial de Yunguyo habría instalado un punto de control en la ruta Yunguyo-Casani y condicionado el paso al pago de dichos montos. Según el documento entregado al ciudadano, el cobro habría sido sustentado en la ordenanza municipal número 007-2026-CM/MPY, consignándose como concepto uso de la vía temporal, seguridad y limpieza. No aparece ningún RUC. Pero aquí aparecen las primeras preguntas que la Municipalidad Provincial de Yunguyo debe responder. La ordenanza ya estaba legalmente vigente el 25 de julio. La norma está fechada el 22 de julio del 2026 y según el propio texto señalado, entraría en vigencia al día siguiente de su publicación. La Ley Orgánica de Municipalidades establece que las normas municipales deben cumplir con los requisitos de publicación o difusión correspondientes y que la que no cumpla este requisito no surte efecto. Por ello corresponde determinar cuándo, dónde y mediante qué mecanismo fue publicado o difundida oficialmente la ordenanza número 007-2026 y si ese requisito se cumplió antes del cobro denunciado. Pero existe un segundo punto todavía más delicado. ¿Se cobra por estacionar o por transitar? La ordenanza sería denominada tasa por estacionamiento vehicular. Sin embargo, según el documento mostrado por el ciudadano, el pago habría sido exigido para continuar el desplazamiento por la carretera. La Ley de Tributación Municipal establece que las municipalidades no pueden imponer tasas o contribuciones que graven la entrada, salida o tránsito de personas, bienes o vehículos en el territorio nacional y prohíbe expresamente determinadas cargas por el uso de vías, puentes y obras de infraestructura. Además, el Tribunal Constitucional ha establecido precedente en lo que cuestiona la colocación de tranqueras y el cobro por ingreso circular por vía pública cuando el pago no corresponde a un servicio municipal efectivamente prestado. Por eso, las preguntas son inevitables. ¿Qué se está cobrando realmente? ¿Estacionamiento o tránsito? ¿Qué servicio municipal individualizado revisa el ciudadano a cambio de los montos expuestos? ¿La ordenanza estaba vigente cuando se realizó el cobro? ¿El documento entregado al ciudadano constituye un comprobante de pago válido? ¿Quién autorizó el bloqueo control de la vía bajo qué competencia? Una cosa es regular el estacionamiento, otra muy distinta es condicionar el paso por vía pública al pago de dinero. Atención, la costumbre no reemplaza la ley. Si el cobro es legal, que la municipalidad lo demuestre. Si no lo es, que las autoridades competentes actúen conforme a ley. Información desde Yunguyo, línea de frontera entre Perú y Bolivia, Capilla Radio. Adelante, colegas.
1: Gracias, Yunguyo. Nos vamos ahora hasta Mollendo, Radio Puerto Bravo, Arcángel Carvajal. Buenos días.
2: Buenos días, Guillermo. Desde Radio Puerto Bravo de Mollendo, informa Arcángel Carvajal Cáceres, desde el mejor balneario del sur del Perú para el informativo Rexur. 7 docentes de 4 colegios de la provincia de Islay fueron

0: Seleccionados para participar en el programa de formación docente en cultura turística 2026, orientado a fortalecer conocimientos, capacidades y estrategias pedagógicas relacionadas con esta materia. La iniciativa promovida por el Ministerio de Comercio Exterior y Turismo, MINCETUR, en coordinación con el sector educación, está dirigida a profesores de educación básica regular. Los docentes seleccionados son Josué Ramos Huiza, Ronaldo Sarayasi Cáceres, Jason Aliaga Paza, Carlos Álvarez Perea, Virginia Cayagua Quispe y Juan Siriaco Maita, al igual que Daisy Juárez Córdoba. La Federación Macrosur de Pescadores Artesanales pidió al nuevo ministro de la Producción, Juan Carlos Requejo Alemán, la remoción de Jesús Barrientos Ruiz como viceministro de Pesca. El gremio, que reúne a representantes del equipo Moquegua y Tacna, sostiene que su gestión no ha respondido a las necesidades del sector. En una carta dirigida al titular de la Producción, la organización señala que sus bases acordaron declarar a Barrientos Ruiz persona no grata. OMPE de Lima selecciona a coordinador de prensa en Mollendo, que no cumple con los requisitos y engaña a los demás postulantes utilizándolos para justificar el cargo. Sería conveniente que se seleccione de acuerdo a los requisitos pedidos. Desde Mollendo, el mejor balneario del sur de Perú, para el informativo Rec Sur, informó Arcángel Carvajal Cáceres. Que les desea un bonito día.
1: Gracias, Mollendo. Hemos tenido noticias de Yunguyo, Mollendo. Ahora vamos a Arequipa Capital. Andrés Javier, Radio Yaraví, muy buenos días.
2: Saludos, amigos de Radio Unenta, aquí en Arequipa. El día de hoy, por lo menos, son 6 empresas de transportes que han decidido parar sus servicios, porque la alcaldesa ha manifestado que el pasaje bajaría de 1.30 a 1 sol. Por lo tanto, no están de acuerdo. Y ya vemos, por ejemplo, en el distrito de Miraflores, no hay ningún carro del sistema integral de transportes, no están haciendo servicio. Ya se ve la gente en las esquinas parados, solo los colectivos sí están haciendo servicio y los cobran 1.50, mientras que los transportistas de servicio del sistema integral de transporte cobraban 1.30, pero antes de la suba cobraban 1 sol. Pero ahora la alcaldesa ha dicho pues que iba a volver a hacer el pasaje 1 sol. Con ello no están de acuerdo una gran parte de transportistas de Arequipa. Entonces vamos a ver en qué queda este transporte, porque hoy día también vuelven a sus clases los colegiales escolares, ¿no? Después de vacaciones de medio año regresan a sus colegios, y seguramente en unos minutos vamos a ver ya en los paraderos la gran cantidad de ciudadanos. Para este viernes 14 de agosto, desde las 3 de la tarde, se va a realizar un simulacro nacional multipeligro. El gobierno regional de Arequipa informó que ellos estarán llamando a todos, escuelas, colegios, instituciones, todos deben evaluar, deben participar en este simulacro. Pero también a esa hora estará saliendo el gran pasacalle de Arequipa, la entrada de Capo, ¿no? La entrada de Capo se entra desde el distrito de Caima desde los años 80, entran a la Ciudad Blanca de Arequipa para saludar ya a la Ciudad Blanca de Arequipa. Entonces, desde el distrito de Caima son por lo menos unos 5 kilómetros, vienen danzando todos los integrantes del distrito de Caima, con mujigangos, con carros alegóricos, yuntas, burros cargados con capo, bandas de músicos, todo ello estará. Pero hace unos 2 años también entran la parte sur.

0: con danzas igual también están ingeniándose para hacer esta entrada de Japo desde el distrito de Bustamante y Rivero. Y en la noche, el 14, será la serenata y el sábado el corso de la amistad. Toda la información de Sergi. Para adelante, colegas.
1: Gracias, colegas de Arequipa. De Tacna, informarles que para justificar el alza de los pasajes, transportistas de servicio urbano paralizan hoy y mañana. En el distrito de Gregorio Albarracín, nuestros reporteros observaron que buses de la ruta 14 y la 11 están trasladando pasajeros. Por esta paralización, el alcalde de Tacna, Pascual Huiza, debe declarar la liberación de rutas. Para el economista Jaime Soto, los transportistas de servicio urbano de Tacna no pagan impuestos y a sus trabajadores no los tienen en planillas. Desde hoy se hacen los trámites para la entrega de bonos a las empresas de transportes. De Tacna no hay ninguna de servicio urbano porque el beneficio es solo para empresas formales. Finalmente, dos serenos de la Municipalidad Provincial de Tacna han sido detenidos por asalto y robo contra un joven. Otra vez, personal de la Municipalidad Provincial de Tacna inmerso en delitos. Son las principales noticias de Tacna. Nos vamos ahora a Juli, Edgar Almanza, Radio Aymara. Buenos días.
2: Muchas gracias a los compañeros de la cadena informativa Red Sur. Aquí en Juli, en efecto, en el centro poblado de Caspa, en la víspera se ha cumplido con importantes actividades celebratorias de aniversario con participación de las diversas comunidades que participan, que pertenecen a este centro poblado. Debemos indicar que para esto han llegado los hermanos residentes de Hilo, de Tacna, de Moquegua, de Lima, de Madre de Dios, de diversos puntos para ser parte de este importante acto celebratorio. Se ha cumplido con un desfile cívico, se ha cumplido con un concurso de danzas. Este tema del concurso de danzas ha sido ejemplar, puesto que esta vez la mayoría de los pobladores ha utilizado vestimenta originaria, vestimenta del lugar, hecho que definitivamente rebadora la cultura, rebadora lo nuestro. En el otro ángulo, la información, en esta ciudad estamos en la espera de la festividad del Niño San Salvador en su octava, que es el próximo 13 de agosto. Hay importantes actividades en el mes de agosto. El 15 de agosto, el barrio Asunción estará de aniversario, de igual forma ya ha empezado con todas sus actividades. El 24 de agosto, de igual manera, la fiesta de San Bartolomé. El 30 de agosto, la fiesta de Santa Rosita de Lima en la Policía Nacional del Perú, como también en la comunidad de Oya. El mes de agosto es el mes más esperado en nuestro pueblo porque es el mes de las fiestas religiosas que pertenecen a la espiritualidad de Aymara, en este caso del pueblo. En Juli, Chucuito, Edgar Almanza, para los compañeros de la cadena informativa Red Sur. Adelante ustedes.
1: Gracias, colega. Con esta información hemos terminado Red Sur de hoy, lunes. Nos despedimos hasta mañana. Muy buenos días.

0: Atentos a la hora, son las 7 de la mañana, un minuto, lunes 10 de agosto. Para justificar alza de los pasajes, transportistas del servicio urbano paralizan hoy y mañana. En el distrito de Gregorio Albarracín, nuestros reporteros observaron que buses de la ruta 14 y la 11 están trasladando pasajeros. Por esta paralización, el alcalde de Tacna, Pascual Huiza, debe declarar la liberación de rutas. La UGEL Tacna suspendió clases presenciales. En las UGEL de Jorge Basadre, Tarate y Candarave, sí dispusieron clases presenciales porque allí no hay paro. La región de trabajo dispone tolerancia de una hora para los trabajadores. Para el economista Jaime Soto Rojas, los transportistas de servicio urbano de Tacna no pagan impuestos y a sus trabajadores no los tienen en planillas. Desde hoy se harán los trámites para la entrega de bonos a todas las empresas de transportes. De Tacna no hay ninguna de servicio urbano porque el beneficio es solo para empresas formales. Keiko Fujimori justifica la inacción de su gobierno frente a los crímenes y la inseguridad. Dijo que en los últimos años no ha habido un trabajo conjunto con el sistema de justicia. Este gobierno ya tiene prácticamente 2 semanas y no hay ninguna medida desde el Ministerio del Interior. Anoche hubo balacera contra la Orquesta Armonía 10 en pleno concierto en Manchay. A 2 diputados les robaron sus celulares, cargadores y hasta la loción personal que tenían en sus oficinas. Los diputados Víctor Piñán y Raúl Camargo hicieron la denuncia. En Tacna, 2 serenos de la Municipalidad Provincial de Tacna fueron denunciados por asalto y robo contra un joven. Ministro de Economía confirma que una de las 4 leyes que pedirán su eliminación en el Tribunal Constitucional será la de las gratificaciones para trabajadores CAS. También están en la mira las pensiones dignas de los maestros, las pensiones para los militares y también la policía. Jefe de Salud Hilo, Luis Valencia Ábalos, detenido por corrupción, tiene varios procesos. Uno de ellos, el Poder Judicial, dará mañana adelanto de fallo. Son las principales noticias y todas estas están en el página, en nuestro portal.
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0: actualidad a través de Radio Puerto Bravo con cobertura en toda la provincia de Islay. Los saludo a un servidor, Omar Carlos Alvilca, en la edición correspondiente del día de hoy. Hoy estamos lunes 10 de agosto del 2026 con una temperatura de 15 grados a esta hora de la mañana, conectados con Cable Club Televisión por Cable en el canal 98, también en la plataforma de Facebook de Radio Puerto Bravo y también de Las Vegas Moyendo, página web www.moyendovegas.com, señal en vivo para todo el mundo. 7 de la mañana con 9 minutos, nos vamos rápidamente con las informaciones desde el Congreso de la República.
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2: ¿Cómo están? Les saluda Danitza Palomino. Bienvenidos al micro noticiero del Congreso de la República. Hoy es 10 de agosto del 2026. Estas son las principales noticias del Parlamento Nacional. El Senado tiene la función fundamental de dar estabilidad, seguridad, predictibilidad a la población, aseguró el presidente del Congreso, Miguel Torres Morales, en entrevista a un diario local. En otro momento, el titular del Legislativo negó que se haya pronunciado en contra de una iniciativa legislativa que obliga a la presencialidad en las sesiones del Congreso.
3: Yo apoyo, yo incentivo y voy a aplaudir a todos los congresistas que lo hagan. La presencialidad es la regla general, ya está establecida en el reglamento. Estoy de acuerdo con ello. No solamente estoy de acuerdo con ello, sino que incentivo a que tanto senadores como diputados le den la prioridad del caso.
2: Hoy se instalará la Comisión de Ética Parlamentaria de la Cámara de Diputados. Está integrada por un diputado de cada grupo parlamentario y su mesa directiva es elegida entre sus miembros. La comisión es la encargada de promover la ética parlamentaria, prevenir actos contrarios a ella y resolver las denuncias que se formulen de acuerdo con el reglamento del Congreso de la República. Con el objetivo de escuchar sus demandas y establecer los mecanismos para que se cumplan los alcances de la Ley General de la Persona con Discapacidad, el presidente de la

0: vernos en esta edición.
1: Amigo de Perú.
2: 7:12, 7:12 fueron las informaciones desde el Congreso de la República para el día de hoy, lunes 10 de agosto. A esta hora de la mañana se ha iniciado ya el paro de transporte urbano en la ciudad de Arequipa. Hoy lunes 10 de agosto hay paro de transporte urbano en Arequipa, lo que está afectando el 70% de la ruta del Sistema Integrado de Transporte SIG. Y este paro es por el rechazo a la tarifa municipal, porque las empresas están protestando contra la disposición de la Municipalidad Provincial de Arequipa en cuanto al pasaje, que ha vuelto nuevamente a un sol. El pasaje estaba $1.30 y la municipalidad dispuso que el pasaje vuelva a un sol. Esta es la información que nos está llegando desde Arequipa.
3: Conversar con la población, con la gente que está de repente llegando a esta zona, el tema del pasaje, ¿no?, en el transporte urbano. Sí, sobre todo las empresas que pertenecen al consorcio Cono Norte ya deberían estar cobrando un sol. Sí, deberían hacerlo, María Luisa, pero lo que nos han indicado es que si le pagas con sencillo, no va a haber ningún problema, no te van a reclamar incluso, pero si es que le pagas de repente con una moneda de 5 soles, de 2 soles, por ahí de repente te van a cobrar el sol 30 cuando te den tu vuelta. A ver, no sé si podemos conversar, me parece que no quieren participar por aquí. A ver, vamos a cruzar, María Luisa, hacia el otro lado, para ver también cómo está a esta hora de la mañana el panorama aquí en el Cono Norte de la ciudad de Arequipa, ¿no? Señorita, buenos días. Una consulta. Hoy día se supone que iban a paralizar, que eran los transportistas, todo. Una consulta. ¿Usted estaría de acuerdo con seguir pagando el sol 30 o pediría que baje a un sol el tema del pasaje?
4: Bueno, que baje a un sol nomás, pues.
3: ¿Es mucho para usted, usted cree? Cuando toman las unidades, ¿le cobran un sol o le están cobrando sol 30?
4: Sol 30.
3: ¿Le cobran un sol 30? ¿Qué carros toma usted, señorito?
4: ¿Qué carro?
3: Ya. ¿Hacia dónde va? ¿Hacia el centro usted va? Hacia el centro, bien, le dice que cobra sol 30, ¿no? A ver, por aquí, si vamos a conversar con otras personas. Señorita, buenos días, una consulta. A ver, al amigo, no quiere participar por aquí. Amigo, discúlpame, una consulta, tampoco desea participar. Le queremos consultar sobre el tema del pasaje, ¿no? Sobre el tema del pasaje. A ver, allá hay un caballero, María Luisa, me voy a acercar para consultarle también qué opinan, ¿no? Si debería, para ellos debería seguirse cobrando un sol o de repente ya debería pasarse a cobrar el sol 30. A ver, está bajando aquí otro vehículo, tiene un cartel, María Luisa, y dice, este cartel es un vehículo de la empresa señor de Luren, un vehículo color marrón que está bajando, y en el cartel que tenía era una hoja bond impresa, decía pasaje un sol 30, atención, un vehículo que bajaba del Cono Norte de la ciudad de Arequipa por esta zona del puente Ñahuaico, un sol 30 decía el pasaje. A ver, no sé si podemos conversar por aquí, están pagando su pasaje, a ver cuánto les están cobrando hasta este punto, porque claro, ¿no?, es una situación que de repente la población también puede advertir, ¿no?, si es que hay estos carteles en los parabrisas de las unidades de transporte urbano, sol 30 decía. Amigo, una consultita, ¿cuánto te han cobrado el pasaje cuánto has pagado?
5: Sol 30.
3: ¿Estás de acuerdo con que se pague este pasaje o debería regresar un sol?
5: Sería bueno un sol.
3: ¿Un sol?
5: Sí.
3: Apoyaría. Hoy iban a paralizar los transportistas por este problema del pasaje. Pero hay transporte normal, me parece, ¿no? ¿Tú has sentido de repente un cambio?
5: No, normal.
3: ¿Parece normal?
5: Sí.
3: Correcto, bien. Mira, María Luisa, le acaba de bajar aquí el joven, justamente en el puente Ñahuaico, y ha pagado el pasaje, y le han cobrado el sol 30. Y ojo, si es que lo ha tomado en el paradero de las combis hasta aquí, no creo que sea más de 20 minutos el tramo, pero están pagando igual un sol 30. Así está el panorama, María Luisa. Yo creo que se han incrementado las loncheritas y las combis pequeñas pasan con mucha mayor frecuencia a esta hora de la mañana desde nuestro punto de ubicación en el puente Ñahuaico.
2: 7:16, esto es lo que viene aconteciendo a esta hora de la mañana en Arequipa.
3: La empresa Cima llegan al puente Ñahuaico por la Villa Las Canteras. Los vehículos que vienen del distrito de Yura llegan por la avenida principal, por la carretera Arequipa-Yura, llegan hacia el puente Ñahuaico. Allá hay una unidad de la empresa Los Canarios, pero es la primera unidad que vemos hace por lo menos unos 15 minutos estamos aquí. Esta es la primera unidad de Los Canarios y seguro... A ver, vamos a ver si está... No tiene cartel, no tiene ningún tipo de cartel. La unidad es Los Canarios, que presta la ruta C. Tiene logotipos del CID. Ha salido a trabajar este vehículo, pero es el primero que vemos en unos 15 minutos aproximadamente, que desde que hemos

0: llegado hasta este sector. A ver, aquí hay, a ver, por esta unidad es particular, este AQP masivo, entiendo que está yendo a su paradero para poder pedir ruta. No, ha bajado pasajeros, han bajado pasajeros. Miren, esta ruta no es de AQP masivo, esta ruta no es de AQP masivo, pero está trasladándose por aquí a esta hora de la mañana. Bueno, es el panorama, amigos de la
1: red. 7:17, así está el panorama, así está la situación del paro que se ha iniciado el día de hoy del transporte urbano en Arequipa, hoy lunes 10 de agosto. Lo que están rechazando es el que la tarifa haya vuelto nuevamente a un nuevo sol. El pasaje, como todos ya conocen, los que han ido a la ciudad de Arequipa, el pasaje está $1.30, pero están rechazando de que la Municipalidad Provincial de Arequipa haya nuevamente dispuesto que el pasaje vuelva a un sol, por lo que hay zonas ya que se están afectando en esta paralización en lo que es el Cono Norte, en Alto Selva Alegre, en Cerro Colorado, en Apipa. Esto es lo que viene ocurriendo a esta hora de la mañana en la ciudad de Arequipa. A los que van a Arequipa, si van a tomar transporte urbano, así está el panorama. 7:18 en actualidad de Radio Puerto Bravo. Y seguidamente presentamos nuestros principales titulares correspondientes para el día de hoy, lunes 10 de agosto del 2026, en actualidad a través de Radio Puerto Bravo. La Marina de Guerra del Perú puso a flote el BAC Talara, un nuevo buque auxiliar logístico construido en los astilleros de servicios industriales de la Marina en el Callao, con capacidad para apoyar operaciones militares y reforzar la atención de emergencias en el litoral nacional. La nave fue presentada durante una ceremonia de bautizo y botadura encabezada por el ministro de Defensa, Rafael Belaúnde Llosa, quien destacó su utilidad frente a escenarios complejos, entre ellos la ocurrencia del fenómeno del Niño. Esta nave se convertirá en una herramienta estratégica para el Estado. Sus capacidades permitirán fortalecer la respuesta nacional ante escenarios complejos, particularmente el fenómeno del Niño, señaló el ministro de Defensa, Rafael Belaúnde Llosa. El ministro agregó que el BAC Talara facilitará el transporte de ayuda humanitaria, maquinaria pesada, agua potable y personal especializado hacia las zonas que requieran atención. El BAC Talara forma parte del proyecto Ampliación de la Capacidad de Abastecimiento Logístico por Vía Marítima en el litoral peruano, que contempla además la construcción del BAC Chimbote. Ambas unidades pertenecen a la categoría de buques auxiliares logísticos y tienen como objetivo incrementar la capacidad de abastecimiento y apoyo de la Marina de Guerra a lo largo de la costa peruana. En la ceremonia también participó el comandante general de la Marina de Guerra, almirante Javier Bravo de Rueda Delgado, además de otras autoridades. Belaúnde Llosa señaló que la construcción del buque forma parte del proceso de modernización de las Fuerzas Armadas y destacó la participación de la industria naval peruana. El BAC Talara tiene 58.9 metros de eslora y 13.2 metros de manga. Su desplazamiento máximo alcanza los 1.646 toneladas y puede desarrollar una velocidad máxima de 10 nudos. La nave tiene capacidad para transportar vehículos militares, 21 contenedores, más de 211 metros cúbicos de agua dulce y 223 metros cúbicos de combustible. También dispone de una cubierta destinada a operaciones con helicópteros, ampliando sus posibilidades de intervención durante misiones logísticas y situaciones de emergencia. 7 docentes de 4 colegios de la provincia de Islay fueron seleccionados para participar en el programa de formación docente en Cultura Turística 2026, orientado a fortalecer conocimientos, capacidades y estratégicas pedagógicas relacionadas con esta materia. La iniciativa, promovida por el Ministerio de Comercio Exterior y Turismo, MINCETUR, en coordinación con el sector educación, está dirigida a profesores de educación básica regular. La nómina incluye a Berín

Josué Ramos Huiza, Yarol Ronaldo Sarayasi Cáceres y Jason Jesús Aleaga Paza, al igual que Carlos Alberto Álvarez Perea, Virginia Yané, Callao Aquispe y Francisco López de Roma, de López de Romaña. La relación se completa con Juan Siriaco, Maita Lazarte, Rubén Linares, de Rubén Linares Linares y Lupe Daisy Juárez Córdoba, de Nuestra Señora de la Medalla Milagrosa. Por este motivo, la Unidad de Gestión Educativa Local de Islay solicitó a los directores de los citados planteles brindar las facilidades necesarias para que los participantes puedan desarrollar estas acciones. La Federación Macro Sur de Pescadores Artesanales pidió al nuevo ministro de la Producción, Juan Carlos Requejo Alemán, la remoción de Jesús Eloy Barrientos Ruiz como viceministro de Pesca y Acicultura. El gremio que reúne a representantes de Arequipa, Moquegua y Tacna sostiene que su gestión no ha respondido a las necesidades del sector. En una carta dirigida al titular de Produce, la organización señala además que sus bases acordaron declarar a Barrientos Ruiz persona no grata. En el mismo documento, la organización solicitó una audiencia con Requejo Alemán para exponer directamente los problemas que afronta la pesca artesanal en el sur y presentarle una plataforma consensuada entre representantes de las tres regiones. La agenda que busca llevar ante el ministro reúne nuevos planteamientos. Entre los de mayor peso aparecen la defensa de las primeras millas del litoral, cambios en la conducción del sector, mejoras en los desembarcaderos y mayor atención a la investigación de los recursos pesqueros. Uno de los reclamos centrales apunta a la reglamentación plena de la ley 31.749 y al respeto de la restricción de las tres millas marinas. La Federación considera que esta medida es necesaria para proteger los recursos costeros frente a la presencia de embarcaciones bolicheras. Ante ello se suma su rechazo a las denominadas ventanas de penetración para la flota industrial harinera dentro de las cinco millas. Según advierte el gremio, permite ese ingreso podría agravar la captura de juveniles y afecta a diversas especies costeras. La propuesta también plantea establecer cuotas diferenciadas según zonas y artes de pesca. Los candidatos que participan en el proceso electoral en la provincia de Islay vienen mostrando posturas ambiguas respecto a la defensa del medio ambiente, inclinándose en algunos casos hacia posiciones favorables al proyecto minero Tía María. Así lo sostuvo Elar Juárez Bernedo, dirigente social, quien expresó su preocupación por la falta de definiciones claras de quienes aspiran a ocupar cargos de representación. Juárez Bernedo señaló que la ciudadanía espera que los candidatos transparenten sus propuestas y definan con claridad su posición frente a temas ambientales que impactan directamente el desarrollo y futuro de la provincia de Islay. Un grupo de voluntarios y deportistas locales iniciaron labores de limpieza y acondicionamiento de accesos en el sector de la Quebrada Yalú, en Mollendo. La intervención busca recuperar e interconectar esta zona natural para el tránsito peatonal, el entrenamiento deportivo y el uso recreativo de la comunidad tras haber permanecido por un largo periodo obstaculizada por la acumulación de desmonte y falta de mantenimiento. El proyecto es impulsado por colectivos de ciclismo como Lomas y representados por deportistas locales. Entre las acciones contempladas figura la instalación de puentes de madera y la consolidación del circuito continuo que conecta con el Campín San Martín y la Cruz de Fierro. Las jornadas de trabajo que se desarrollan en horarios matutinos y vespertinos han convocado la participación activa de vecinos de diversas edades. Los promotores de la actividad hicieron un llamado a los clubes deportivos y a la población moviendo a sumarse a estas labores de voluntariado con el propósito de preservar el espacio natural y consolidar un área de esparcimiento para el distrito. La falta de previsión frente al fenómeno del Niño podría volver a dejar expuesto al agro a efectos que ya son conocidos por su recurrencia.
Uber Valdivia Pinto, ex viceministro de Agricultura, advirtió que las medidas

0: preparación siguen llegando tarde, mientras productores del norte y sur enfrentarían escenarios distintos. Valdivia Pinto fue contundente al cuestionar la manera en que se viene respondiendo a esta situación. A su juicio, la experiencia acumulada ante eventos anteriores debería permitir actuar con mayor anticipación. El ingeniero agrícola arequipeño, especialista en desarrollo agrario, diferenció los riesgos según cada zona. En el norte menciona la posibilidad de lluvias e inundaciones, mientras que en el sur planteó un panorama totalmente diferente. Pinto considera que las consecuencias podrían sentirse con mayor dureza entre quienes dependen directamente del campo para sostener sus economías familiares. Valdivia Pinto indicó que otros especialistas también vienen señalando un panorama complejo para el agro. Este año, por lo que escuchamos entre muchos expertos, pareciera que va a ser muy duro esta tarea como consecuencia del fenómeno del Niño. La Gerencia Regional de Trabajo y Promoción del Empleo del Gobierno Regional de Arequipa hace conocimiento que, conforme a lo establecido en el artículo 8 de la Ley 24.875, se declara día cívico no laborable el 15 de agosto de cada año en la provincia de Arequipa con motivo de la celebración del aniversario de la fundación de la ciudad. Esta disposición resulta aplicable tanto al sector público como al sector privado, en coordinación con lo establecido por el artículo 5 de la Ley 29.744 y las disposiciones sobre descanso remunerado previstas en el Decreto Legislativo 713 y su reglamento aprobado mediante Decreto Supremo número 012-92. En ese sentido, durante este año 2026, el 15 de agosto corresponde a un día sábado, por lo que el descanso cívico no laborable se aplica el mismo sábado 15 de agosto dentro del ámbito de la provincia de Arequipa. No corresponde trasladar el descanso al lunes 17 de agosto debido a que se trata de un feriado cívico de ámbito no nacional establecido expresamente para el 15 de agosto. La Gerencia Regional de Trabajo y Promoción del Empleo de Arequipa exhorta a los empleadores y trabajadores a observar las disposiciones legales vigentes y recuerda que esta medida comprende exclusivamente a la provincia de Arequipa. Y en la actualidad deportiva, Sporting Cristal empató con Universitario Deportes. De igual manera, Alianza Lima empató con Sport Boys del Callao por la Liga 1. Siete de la mañana con 30 minutos en actualidad a través de Radio Puerto Bravo. Estos fueron nuestros principales titulares correspondientes para el día de hoy, lunes 10 de agosto del 2026, en actualidad a través de Radio Puerto Bravo, con cobertura en toda la provincia de Islay. Las quejas y denuncias lo puede hacer a través del 95 866 40 51, el WhatsApp de Radio Puerto Bravo, para que usted de esta manera haga su queja, su denuncia, su reporte desde su sector, de su barrio, desde su distrito de la provincia de Islay. 7 de la mañana ya con 30 minutos 45 segundos en actualidad. 7:30 con 47 segundos en actualidad a través de Radio Puerto Bravo. A esta hora de la mañana ya estamos en contacto telefónico con Alfredo Vildoso, delegado que estuvo representando a César Vallejo en este último fin de semana en la plenaria organizada por AUPI. Alfredo, muy buenos días, te saluda Omar Carvajal, ¿cómo te va?
1: Buenos días, Omar, un saludo a tu persona, a tu equipo técnico y a todos tus oyentes de toda la provincia de Islay en este horario matutino de tu programa informativo.
0: Se llevó a cabo la plenaria que organizó AUPI para todos los delegados de toda la provincia de Islay.
1: Sí, se hizo la convocatoria y el día de ayer domingo, 10 de la mañana, 10 y 20 aproximadamente, empezó la plenaria en lo que es el local institucional de la CETAR, ¿no? Iniciando la exposición de gestión de lo que viene a ser la, debería ser de la junta directiva, pero noté un poco el tema del yo hice, o sea, no creo que no está llevando la conducción en unidad del consejo directivo y está partido, me parece, el consejo directivo.
0: ¿Cómo es la situación? Porque hay algunos que han renunciado, otros que continúan, otros que están también

0: el tema político en estas en esta directiva?
1: Sí, bueno, como tú dices, en el tema político hay bastantes dirigentes que están candidateando. Es bueno, de mi punto de vista es bueno, porque de una u otra manera habría una participación más directa de los diferentes asentamientos humanos a los cuales representan, que estarían en vigencia en la próxima, ¿qué te voy a decir?, gestión municipal del 2027. Para mí es bueno. Lo otro que sería que renuncie, eso no dice el estatuto. El estatuto pide que es una licencia. Si un alcalde le dan 30 días de licencia, igual tiene que ser con un dirigente. O sea, no tiene por qué retraerse y decir si Omar Carvajal va a candidatear, tiene que renunciar. No, señor, así no lo dice el estatuto es claro y se debe pedir
0: una... ¿Qué dice el estatuto, Alfredo?
1: Se pedir una licencia, no estipula que hagas una renuncia, porque al final pasa estos 30 días que debería darle la licencia y retorna a sus labores habituales como corresponde y como lo han estado haciendo, ¿no?
0: En este caso, entonces, la señora Natividad Carrión, que estaba como vicepresidenta, ¿no debió renunciar?
1: Bueno, es de acuerdo a lo que han expuesto ayer, la señora vicepresidenta de AUPI ya renunció meses atrás por una situación que indican que es de incompatibilidad con la conducción y la dirección de la central AUPE que conlleva el señor Juan Carlos Paredes, ¿no?
0: Pero luego apareció en un partido político para estas elecciones municipales.
1: Sí, como te vuelvo a recalcar, hay bastantes dirigentes de la central AUPE que están participando en diferentes partidos políticos, y vuelvo a recalcar, a mí me encanta que participen todos los que están de una u otra manera en diferentes asentamientos humanos, porque creo que podría abrirse puertas con la finalidad de poder construir algo mejor para la provincia, si es que los que salen electos tienen la convicción de poder llevar que se llama lo que corresponde.
0: Pero que pidan su licencia.
1: Claro, su licencia como corresponde, 30 días. Porque en el caso, a mí me parece, en lo que corresponde al alto interno, la señora Natividad ya no es de AUPI porque renunció hace meses atrás, que lo pida que se llama en lo que corresponde en esta gestión a lo que es de el pueblo joven alto interno, sus 30 días de licencia, y que pase a asumir el vicepresidente, igual en la conducción de César Vallejo. La señora María Elena Roquero Villa es presidenta de Vallejo, está candidateando, que pida su licencia 30 días y de una u otra manera tiene toda la libertad para que no se esté llevando el nombre institucional en lo que refiere como si toda la población apoyara a uno u otro candidato, ¿no? La decisión final la va a tener individualmente cada poblador que va a las urnas con decidir cuál es su voto de preferencia, su candidato que más confianza le da, con la finalidad de poder generar mejores espacios, ¿no?
0: Alfredo, ayer en la plenaria, dentro de los puntos de agenda, estaba que expongan los casos de Mario Cana y el señor Lázaro Chemapoco.
1: Sí, se dio cuenta ello, que se habían presentado cartas notariales a ambos señores que mencionas, y que de una u otra manera no habían cumplido.
0: ¿Se presentaron?
1: Sí, solo estuvo el señor Valeriano Cana, y donde hizo una exposición, y al final, conclusión de ello, no estuvo el señor Lázaro Chemapoco Guamán, no asistió, y al final se les ha dado 30 días con la finalidad que pueda, levantar las observaciones y los informes que se han dado económicamente cada uno en su gestión que corresponde, ¿no? Eso es el acuerdo, y eso se va a llevar una plenaria extraordinaria de acá 30 días.
0: O sea, ahí va a tener la oportunidad, en todo caso, en esta plenaria extraordinaria, de exponer, en este caso, Lázaro Chemapoco, es presidente de UPI.
1: Los dos que han sido y que no, de acuerdo al informe que ha emitido la comisión que fiscaliza el tema económico en la central AUPI, ha observado y que deberían haber levantado. Si ya en abril se nos han entregado las cartas notariales que corresponde y parece que no hay un buen asesoramiento o a veces hay terquedad.
0: ¿Cuatro meses?
1: Bueno, ¿ah?
0: ¿Cuatro meses?
1: Sí, y con cartas notariales, de acuerdo a lo que han expuesto el día de ayer en la reunión plenaria llevada en el local de AUPI, donde han debido dar a conocer en qué gastaron, cómo gastaron, ¿no? Ya que hay uno que ha gastado más de 25,000 soles y, bueno, el otro que ha sido observado con algo de 3,000, 4,000 soles aproximadamente.
0: ¿Y sobre el informe económico de la actual gestión?
1: Se estuvo dando... se está también pasando acá 30 días, ¿por qué? Porque no había de parte de un sector de la que asisten a esta plenaria de acuerdo. Entonces lo que se ha definido para no dilatar más el tiempo, porque empezó muy tarde y eran ya la 1:00 p.m. aproximadamente o 2:30, entonces se ha dado de que el de acá 30 días se dé el informe económico y donde algunos dirigentes que quieren conocer más a fondo pasen adelante, y mientras la secretaria de Economía esté dando el informe del recibo tal, corrobore si es o no es, si está falsificado, está adulterado, si es recibo, si es boleta, si es factura. Entonces todo eso se va a ver.
0: ¿Pero ya no hubo una comisión ya que se formó, Alfredo?
1: Ayer no se formó ninguna comisión.
0: No, se formó una comisión anteriormente por parte de la actual gestión para revisar toda esa documentación.
1: La anterior, de las dos gestiones, la anterior del señor Cana y del señor Chemapoco.
0: Así es, y dieron su informe.
1: Claro, ya dieron el informe, es por eso que en abril se les notifica notarialmente para que levanten sus observaciones.
0: ¿Y no lo han levantado?
1: No, hasta ahorita no, se les ha vuelto a dar 30 días más. A pesar que algunos dirigentes dicen no, que se les renuncie, no, que...
0: ¿Qué va a pasar? ¿Qué va a suceder en caso de que no presenten sus descargos o sobre estas observaciones? ¿Qué paso sigue después?
1: Bueno, lo que de la mesa directiva propusieron 10 años de habilitación, y de la parte de la población asistente estaban pidiendo 20 a 30 años de inhabilitarlos de por vida, para que a futuro no haya este tipo de accionar, ¿no? Tanto los presidentes y los secretarios de economía de cada gestión, si no han cumplido cabalidad, deben ser o más responsables, ¿no? Si hay más responsables.
0: De entonces acuerdo, eso se va a definir en la próxima reunión, en todo caso.
1: Sí, de acá 30 días es lo que ha acordado la plenaria, con la finalidad de poder llevar estos puntos que se han dado a conocer el día de ayer, tanto por la junta directiva, por la comisión y por uno de los implicados, ¿no?
0: Ahora, también en los puntos de la agenda que tenía en la plenaria de ayer era la renuncia también de toda la directiva que por parte del señor Juan Carlos Paredes Cáceres.
1: Y hubo una fracción de segundos donde dieron vuelta a ello y no concluyó en ese tema, porque se ha visto que un gran número de dirigentes actuales no están de acuerdo con la gestión de Juan Carlos, por ser de repente una persona pues de que no escucha y o que está escuchando con un solo oído a un sector de dirigentes y no escucha con los dos al resto. Entonces ahí ha venido el problema. Hemos visto con las redes sociales la forma abusiva que atropella el señor Juan Carlos Paredes a los diferentes dirigentes, como amenazando, te espero allí en la esquina, no vas a agarrar a golpes, algo por aquí el estilo. Creo que confunde ser dirigente con un área de un cuadrilato pugilista de boxeo. Creo que está mal direccionado, a pesar que manifestaba que es nuevo, que otro, pero al final salió con su sable y llevó personas de otra institución para poder, desacreditar a uno de los dirigentes de la central AUPI. y lo cual pues eso de acuerdo a lo que han manifestado ya se venía a venir, porque se ha visto el accionar de estos días de dos dirigentes que han estado pues siendo y de una u otra manera convenciendo a los del adulto mayor de Altiplan con la finalidad de que asistan y puedan exponer en contra de su representante, y creo que

0: no venía al caso ahí ese tema, excepto pues que los señores que de una u otra manera se sientan agravados hagan pues sus denuncias correspondientes como corresponde de acuerdo a su estatuto, porque cada asociación tiene su estatuto. Si no aplicamos el estatuto, cada quien hace lo que mejor le parece, y eso me parece que no es correcto. Debería respetarse para poder llevar adelante los diferentes procesos.
1: Entonces, en la próxima asamblea se tocará ese tema.
0: No, no, ese tema no se tocó. Ya vino un tema de discusión desgeneralizado, porque el señor Juan Carlos Paredes sacó una pelota, no sé si quería ir a jugar fútbol al frente de lo que viene a ser la plaza cívica, o irse a un campo deportivo, no sé qué hablaba, porque gritaba uno, gritaba otro.
1: Una pelota y negra.
0: Se suspendió todo.
1: Sacó una pelota negra.
0: Sí, tenía una pelota, hay una pelota, sí, no sí, sé sí. qué quería hacer, pasarla o regalarla, no lo sé, no lo escuché muy bien porque unos decían una otra cosa, y bueno, se generó, como te digo, la reunión y se suspendió en ese momento y no se llevó, porque yo pensé que se le iba a dar un minuto o dos minutos a cada dirigente para que exponga su parecer, qué es lo que está pasando internamente.
1: ¿Y no se le dio?
0: No se le ha dado pues a ninguno. Creo que eso era en el último punto, y de tal manera para escuchar y poder hacer un análisis de lo que está pasando internamente y los puestos que de una u otra han sido abandonados de acuerdo al estatuto en esta plenaria. Se tendrían que recomponer, pero lamentablemente pues no pasó así. Esperemos que haya más orden en la próxima reunión, y de tal manera que haya un mejor manejo y que se rompa ese tic que tiene yo aquí. O sea, el dirigente es un conjunto de personas, y ese conjunto de personas es el consejo directivo.
1: Pero ¿cómo está la directiva? ¿Cómo, quién asumió en todo caso la vicepresidencia?
0: Bueno, si renunció la vicepresidenta, al momento pues sigue igual, y esperemos que acá 30 días se defina todo este problema.
1: Entonces se va a ver, estamos a dos semanas aproximadamente de lo que es el aniversario de AUPI.
0: Va a pasar el aniversario de AUPI. No se ha tocado nada del tema de lo que viene a ser el aniversario de AUPI, y que de una u otra manera pues ya está vigente el 1 de septiembre, y que otros años pues había averizamiento, participar en el desfile dominical que se da, pero bueno, lamentablemente no se está dando esa coyuntura, no se está participando activamente en estos menesteres, ¿no?
1: ¿Algún mensaje final, Alfredo, para toda la población de Moyeno y la provincia de Islay que te escucha esta hora de la mañana?
0: Solo estos dirigentes que han participado, que es necesario leer el estatuto de Central AUPI, y de tal manera poder aportar siempre positivamente y lo que es real. Aquí uno no aumenta ni quita, sino manifiesta lo que ha pasado el día de ayer, ¿no? Ha estado aceptación, un promedio de 30 personas, 35 personas que han asistido, y de tal manera debería mejorar.
1: Poca gente. Poca gente para lo que es la asociación de urbanizaciones populares en la provincia de Islay.
0: Relativamente poco. Si el año 2010 que nosotros nos retiramos dejamos un promedio de 150 asentamientos humanos, debería haber una participación, si pones como mínimo tres, algo de 400 personas, ¿no? Pero, ¿qué te voy a decir?
1: Ni la tercera parte ha existido.
0: Claro, hay que ver también que la población, dirigentes, se han vuelto indiferentes. En asentamientos humanos que tienen los servicios básicos de agua, desagüe, luz, pista, vereda, ya no desean participar. En los asentamientos humanos que están, reciben prohibición, todavía no tienen saneamiento, son los que más participan. ¿Por qué? Porque tienen un motivo, una razón. En cambio, el poblador que tiene todo lo que hemos repetido se siente conforme. Y no es así. Creo que hay responsabilidades, y es la falta de organización que tenemos. La Central AUPI creo que es la última institución, asociación que aglutina toda la provincia de Islay, que no hemos podido a la fecha poder

0: congregarla de tal manera. No se ha escuchado en su informe que se haya bajado bases a fortalecer las filiales que ya se tenían conformadas en el 2010 y que antes de su gestión se hizo también un trabajo en que es el distrito de Islay, el distrito de Mejía, de Ann Valdivia. Entonces creo que falta voluntad para hacer las cosas, y creo que eso hay que mejorarlo para el mejor funcionamiento de la institución a nivel de la provincia.
1: Así es, muy bien, muchas gracias, Alfredo.
0: Un saludo a tu persona, un saludo a toda la provincia de Islay, muchas gracias.
1: Estuvo con nosotros Alfredo Vildoso, delegado del Pueblo Joven César Vallejo, que estuvo el día de ayer en la plenaria. La producción ya, rápidamente la producción siempre está ahí donde está la noticia, y ya tenemos también ya pasajes de lo que ocurrió ayer en la plenaria. Esto usted no lo escucha en otro medio de comunicación. 7:48.
2: Evidentemente, ¿por qué no entregó el informe en su momento? Pero nunca se chocaba. Eso no quería precisar.
3: Bueno, señores, he escuchado todo, pero lamentablemente hay dos personas que siempre nos están tentando que les denuncien. No quiero ser nombre. Yo siempre he dicho, denuncien a mi querido pueblo donde usted sea la autoridad competente, no hay problema. El que no es la verdad no lo teme. Ahí voy a sustentar ahí con hechos y derechos, y luego el juez determinará si es culpable o no es culpable. Pero eso sí, al día siguiente yo tomo las cartas en el asunto. Porque yo y mi cuerpo de asilo, nosotros creemos en nuestra conciencia que no hay ese. Hay un recibo que ahorita la señora María ha dado. Sí, es el recibo de que se llama de fotocopia pasa. Sí, es cierto. Eso sí, siempre he dicho. Ese sí está mal. Ahora, la señora María, bueno, con respeto que se merece, dijo que hay desordenado. No, nosotros hemos ordenado bien. Lo que pasa, el señor de repente la ha incomodado, o sea que la ha descompuesto todo lo que recibo porque estaba en grapa. Es usted, señora María, usted no ha visto lo que ha trabajado el señor, o está trabajando con él. Entonces, él es el único que sabe, entonces para él.
4: No.
3: Para nosotros le entregamos a él para que
4: haga todo. Usted lo recibe de un
3: fondo en la ese era, pero después nosotros, ¿qué hemos hecho? Ordenar todo y entregamos ordenado. Por eso, señora. O sea, que usted. Bueno, no quiero que quede de color, pero. Lo único que digo, si eso ocurre, entonces, ¿por qué no lo toman con la misma actitud al señor presidente que salió? Que más de 3 años y tanto, seguro, sacamos 38 mil soles. Ese sí es pecado, señores. Ese sí es pecado,
4: ¿por qué no queda salido?
5: Eso sí. Señor Mendoza, por favor, echate breve.
6: Buenos días, un saludo a todos los representantes de los diferentes asentamientos. 7:50.
5: Las cosas son prácticas, señor presidente. Hay una propuesta realizada por su mesa directiva. Se han cursado documentos al señor Cana, y el señor Cana le cursó también a Lázaro Chenapó. Denle en el mismo tiempo de las mismas observaciones que se tienen y que él venga ante la comisión y levante. Levante si puede levantar. Si no puede levantar, si no, acá no vamos a pasar hasta las 5 de la tarde y esto no va a funcionar. Debemos recordar de que mi persona ha sido el presidente de UPI 2006 a 2010. En mi tiempo no había ingresos. En nuestro tiempo poníamos en nuestro bolsillo para bajar a bases, para ir a Islay, a Matarani o al Valle del Tambo. Entonces, en esos espacios, a partir del señor Lázaro Chimapoco, ha habido ingresos, y esos ingresos tienen que ser fiscalizados, porque no son dineros de uno, son dineros de todos, y por lo tanto debemos ser transparentes. Yo pido a su persona que se respete la propuesta que está haciendo el señor que está en la mesa directiva, y que de una manera
6: ya sea
5: 20, 30 días, y los señores responsables de ambos,
6: Puerto Bravo,
5: de gestión del señor Cana y el señor Lázaro Chepapoco, haga caso, descargo de todo lo que está observando la comisión que ha hecho la revisora. Si no pueden levantar, están viendo una sanción de 10 años.

0: en gestión, que se aplique esa sanción para ambos. Entonces, para que no haya favoritismo para uno y todos sean presentes.
1: Entonces, señor, acabo de dar lectura a la carta del 30 de abril. El 30 de abril se le ha cruzado un oficio al señor Valeriano Cana y también al señor Lázaro Chimapoco, en el sentido de que asunto de devolución de dinero por medio de la presente, la Asociación de Organizaciones Populares de Pueblos Jóvenes de la provincia de Ilay, AUPI, se dirige a usted con el debido respeto para reiterarle la devolución del dinero correspondiente a su gestión, el mismo que ya ha sido solicitada quedando puntos pendientes y hasta la fecha no hay respuesta alguna en ese sentido. Y con motivo de salvaguardar la transparencia y buena administración de nuestra asociación, se otorga un plazo de 10 días hábiles contados a partir de la reflexión del presente para que cumpla con la devolución del dinero, ya que la Comisión Revisora expuso en el Congreso Extraordinario con fecha 10 de agosto del 2025, para que usted estuvo presente, se concluyó que usted está adeudando la cantidad de 4.295 nuevos soles. Informe económico que nuevamente se le adjunta. Asimismo, se les indica que en caso de incumplimiento se procederá a dar a conocer a la plenaria, donde se adoptará las medidas correspondientes conforme al estatuto de nuestra institución. Sin otro particular, atentamente, Juan Carlos Paredes Cáceres y Vanessa Laura Garzón, secretaria. Esas son, se le ha pasado al señor Real. Antes de esta se le ha pasado como tres cartas simples. Por eso ya el presidente ya.
2: Entonces, para no gastar mucho tiempo.
3: Perdón, observación en ese punto de que no, es el único carta que me ha llegado esto. No hay más antes. Observación.
2: Señor Cara, por favor. No. Señores, sí, ustedes que son el máximo.
4: Y 54.
2: La voz suprema de esta asamblea, esta plenaria. Hay una propuesta que hizo el señor Alfredo. Dos. Ya, una propuesta de darle un tiempo lapso para que pueda levantar sus observaciones. Si no la levanta en 2, 3 días, 4 días esas observaciones, se le puede tomar las medidas correctivas del caso. Ustedes pueden decir.
5: Buenos días, disculpe. Antes de que empiece, señor, buenas tardes, buenos días, ¿no? Disculpen, es lo que vengo. Solamente yo vengo a decirles que en su momento, que sea nosotros, bueno, yo he sido secretaria anterior de UPI con el señor Cano. ¿Ya? ¿Qué es lo que pasa? Que en el momento que nosotros hemos hecho la rendición de cuentas, no me va a dejar mentir que nosotros hemos entregado en orden, mes por mes, hemos entregado al señor fiscal, así, disculpe.
3: Ten palabras.
5: Escúcheme, discúlpeme que levante la voz. Es que eso me indigna a mí. El día que hemos querido hacer la rendición de cuentas, así como el señor Cana, no saben cómo se llama, todos ellos, toda la directiva.
2: 20 minutos.
5: ¿Qué es lo que pasa? No son ni 10 minutos. No, ya así como lo están cortando ahorita es lo que me da cólera. Lo cobran, ni siquiera nos han querido dar bien nuestra rendición de cuentas. Por lo cual, nosotros hemos entregado acá todo en la mesa y justo el señor fiscal se ha comprometido a ir con el señor Saldaña. Han hecho cada documento que había, papel, cada observación, él mismo sabe. ¿Y él qué nos dijo a nosotros? Disculpe. ¿Él qué nos dijo a nosotros? No solamente falta 4 soles, todo está bien. Nosotros hemos confiado, señores, porque a las finales nosotros no tenemos por qué estar con dinero, nada. A las finales nosotros hemos hecho por un bien acá a UPI. Porque a UPI ni un, señores, disculpen, ni un papel ha tenido a UPI, ni un documento. Los que están en a UPI, los que anteriormente saben, han querido agarrarse este terreno. ¿Qué es lo que...? En hacer toda esa documentación son papeles que se gastan, son plata, dinero, ir allá a la municipalidad, venir para acá, ir a la gobernatura. Ha habido varias cosas, señores, que se han hecho. Por lo cual, acá la directiva que está presente desde de ahora no nos ha dejado así desplayarnos a cada uno. Nos han cortado, pero sí nos están con notificaciones, que esto está mal. Yo pienso, no por lo que he sido directiva, sino como persona, a la persona que tiene que dar
4: rendición de cuentas,
5: se le tiene que dar en 3 horas, qué sé yo, todo lo que ha gastado, para que así no quede ni un cabo suelto.

0: ¿Me entiendes? Entonces, por lo cual no ha habido. Pero sí, ahorita veo que dice, no, denuncia, no que falta esto. Pero ¿por qué no en su momento que estaba el señor fiscal? Él mismo nos ha apoyado. Hemos confiado en él. Ha ido a la casa del señor Saldaña. Él mismo, cada documento, cada caso que se ha hecho, él lo hemos hecho con él, la rendición de cuentas. Lo hemos hecho. No, después viene, después los papeles nos entregan, señores, vecinos, nos entregan todo de acá para acá, o sea, de mes por mes, o hemos hecho de año tras año, porque es algo difícil que nos han dejado un corto tiempo, por lo cual se ha hecho. Pero el problema, ¿cuál es? Que el momento ahora nos dicen, no, esa observación tiene, nos sacan en pantalla grande, pero acaso siquiera nos han querido que nosotros digamos por qué es eso, nada. Ha pasado el tiempo porque todos trabajamos. Yo también trabajo, me conocen a caballos. Yo ahorita he venido por lo que está sucediendo. Me indigna todo lo que las personas que están haciendo con nosotros. Y nosotros hemos hecho, nunca jamás hemos publicado. Jamás hemos publicado por el Día de la Madre. Hemos ido a los comedores populares. A los abuelitos les hemos hecho su fiesta. ¿Acaso ahorita se ve? Las mamás me dicen, ¿cuándo va a ser el Día de la Madre? No tengo Día de la Madre, señores. Navidad, los niños, hemos hecho leche por la tarde, estamos acá. Todo eso, pero jamás hemos publicado. Eso ha sido nuestro gran error, de no publicar.
1: Señores socios, ¿ya? Con el informe económico se
0: Ese es lo malo. Yo quiero que el respeto tiene que haber.
2: Ya mucho tiempo.
0: Ya, para que.
3: Señora.
0: Entonces, no pidan ahora. Que vean su rendición de cuentas, porque nosotros ya entregamos la rendición de cuentas con el señor fiscal, que él nos ha dicho solamente te falta 3 horas, creo, y el señor le ha dado 3 horas, está firmado en el libro de actas.
3: Señores, había una propuesta del señor Vitoso.
4: Yo rescato la palabra del señor Vélez, que dijo que un profesional debe estar viendo esto. Ninguno somos profesionales en ese aspecto.
3: A eso voy, a eso voy. La propuesta que hizo el señor Vildoso es más o menos relacionado que el señor pueda levantar sus observaciones con una persona especializada en este tema, en contabilidad. Y que, dado unos días que ustedes pueden acordar, para que él presente y levante esas observaciones que él dice que son, entre comillas, ¿no? Entonces, levantando esas observaciones, solucionamos el problema en los días hábiles. No hay que llegar a
0: mi pedido sería que nos entreguen la documentación tal como nosotros hemos entregado para nosotros también. De ahí, conforme a eso, darle la real, ¿cómo se llama? Estar con comercio, vamos a presionar para que decirle de dónde viene todo el
3: Sí, es posible. Sí, se le puede entregar para que levante las observaciones y verifique. Hay que hacerlo de todo de una manera transparente, señora.
1: Señor presidente, esos documentos ya fueron ingresados a esta gestión. El pedido que están haciendo de que intervenga un profesional se puede hacer porque esa documentación tiene que ir directo a las manos de ese profesional y esperar su informe, y de acuerdo a ese informe nosotros poder llamar a plenario otra vez e indicar qué es lo que está diciendo el informe del profesional, porque esta documentación no va a estar pasando de mano en mano para que después otra vez nos echen la responsabilidad a nosotros o se pretenda decir que nosotros estamos manipulando esos documentos.
5: ¡Ocho!
1: Eso se tiene que hacer lo más pronto posible, señor presidente.
6: Eso se tiene que tomar acá este día, porque la gente tiene que llegar a la
3: hora. A ver, ustedes, señores de la plenaria, su decisión respecto a este tema.
7: La verdad es que es tiempo récord, personas de trabajo no pueden venir, y a veces de situación de rendición de cuentas, de que no les han dado bien, no sé si los directivos tienen la facultad de gastarse así nomás el dinero, si han estado los estatutos. Los estatutos dicen que tienen que estar firmados por el fiscal y el sector de economía. Los gastos, autorizaciones, gastos más allá, en cualquier otra institución se acostumbra, porque yo tengo experiencia, he estado en Apiamo, he estado en sindicatos estimados en varios periodos, y siempre tiene que firmarse, autorizarse, tiene conocimiento. Es igualito, ustedes ven la televisión, el presidente
2: salir al extranjero, porque van al Congreso, piden autorización de que se entreguen cierta cantidad de dinero para sus gastos, sus pasajes, todo, y por qué va, ¿no es cierto? Igualito debe ser en toda la institución, o es que no tienen formación, no tienen educación. Hay que prepararse pues, para ser dirigente. No es así, man, me agarro la plata, ahí plata, uy, ya me lo gasto, ya. Les paso así, los recibo, los sean buenos, malos, inflados, les paso. No, tiene que ser conocimiento, se tiene que respetar a todos, porque ahorita les han faltado respeto, los sectores anteriores, les han faltado respeto, a no rendir bien las cuentas. Y eso es, un delito contra la fe, contra todos los dirigentes de los pueblos jóvenes. Entonces tiene que actuar con criterio y pensando y tener todo el estatuto, no tienen el estatuto, a pesar que el estatuto hay que modificarlo, hay que hacer una asamblea estatutaria, aumentarle más cosas, ¿ya? Y hay que entregarle que copia el estatuto a todos los directivos, a todos los que se vienen a asistir acá a la asamblea. Ya, gracias.
3: ¿Alguna otra opinión?
1: Entonces hay que
3: someter
1: a votación de las dos propuestas, creo que
3: hay,
1: ¿no?
3: Hay una propuesta que la veo que es, bueno, no sé si ustedes también concuerdan, que la hizo el señor Alfredo Vitoso. ¿Puede usted repetir la señora Alfredo Vitoso, por favor?
8: Vuelvo a repetir, señor presidente. Creo que todos tenemos la misma oportunidad, todos hemos sido dirigentes en nuestro barrio. Si hay una observación de la comisión, esa observación se la ha hecho legal, se la retire, le dé unos 10 días a ambos, 30, a él, y a, o 30 días, y que ante la comisión levante la, lo que está observando. Si no lo levanta, entonces no se puede pues, seguir, y que hay la propuesta de su mesa directiva del tipo de sanción para ambos, ¿no? Tanto para el señor Lázaro Chevapó como para el señor Carlos. Entonces, si se le está dando la oportunidad, que la levante la observación, es práctico.
3: Lo llevamos a votación, señores.
9: No, pero, perdón, disculpe, señor presidente. Acá hay que aclarar ciertas cosas. Que vamos a hacer de que de los 10 años es porque va a tener nosotros responsabilidad. Si esos señores no quieren solucionar, ya que pasen los 10 años nada más, pero ya no se da.
10: ¿10 años de qué?
1: Ya no se da. Ahora,
9: si ellos quieren, si no quieren solucionar, mañana mismo, pasó mañana, ya se terminó.
11: Buenas tardes con todos, o buenos días. Inés Álvarez, dirigente del pueblo Juan Villalurde. A lo que ha contado el señor sobre darle 10 días, a un contador ustedes no le pueden poner más de un día.
3: Un mes.
11: Ustedes no le pueden decir un mes, no le pueden decir 2 meses, 15 días, 10 días. El contador le va a decir, yo lo puedo tener en 15 días, o la gente puede decirle, tengo mañana. O sea, eso tiene que tener en cuenta. Y también acotar que yo soy nuevo en dirigencia, pero veo que estamos totalmente desorganizados. Eso hay que organizarlo mejor.
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3: ¿Alguna otra propuesta del señor Domingo?
12: Señores dirigentes. Dirigentes de AUPI. Mira, lo cierto es que creo que, como dijo amigo Vildoso, somos dirigentes viejos. Sabemos perfectamente cómo debemos entregar el lugar. Hay errores, parte suyo, solamente dar recepción, no lo pones recepción observado. Cuando usted liquida, cuando usted revisa toda la cuenta, si el señor Carle y el otro señor tienen que ir a subsanarlo. Bueno, y estamos ya en el camino. Hay una carta que ustedes lo pasaron a ellos. Entonces creo que es viable 20 días que se debe dar plazo y dentro de esos 20 días usted con un contador revisa lo que ha entregado y vas a encontrar las observaciones. Si no hay observaciones, no hay nada que discutir. Pero ahorita no tienen ustedes observaciones. ¿Qué cosa? ¿Cuánto ha observado? La señora dice 4.000, otro dice 3.000. Bueno, ¿cuál es? Entonces, por eso, si es que ustedes han hecho ya la revisión de toda la cuenta de los dos periodos, muy bien, relátanos y díganos si ponemos sanción acá y con la cuenta de hacer la información a la plenaria que viene.
13: Señor presidente, la última. Señor.

0: caso, se le ha enviado las observaciones. No es que le hemos enviado su mamá. La comisión ha enviado las observaciones para que ellos levanten. Nada más.
1: Que en la gestión del señor Cara se le envió un documento notarial a Lázaro Chemacó. Y él contestó con otro documento notarial que en 30 días se entregaba. Y eso ha pasado 2 años y medio, 3 años por un mes. O sea, no hay voluntad. Entonces, ¿qué se va a hacer? Si le damos la oportunidad a ambos. Porque uno ha tenido la administración total, no sé cuánto habrá administrado el señor Lázaro Chemacó.
2: 4 años.
1: O sea, no sé el monto. Yo no sé cuánto. El tema es claro. Uno le ha dado en carta notarial, no ha querido entregar. Y viene de una representación como ese Elia Gómez. Y está mal. No tiene voluntad. Entonces, denle la misma oportunidad que se le está dando al señor Lázaro. Si le da 20 o 30 días, 90 o 30 días, y al final se. Que de acá ya salga una sanción si no cumple.
0: Nada más. Por eso.
3: Ya, entonces, porque acá el artículo 43 dice de las sanciones de los dirigentes, está claro que usted puede aplicar. Pero entonces, el artículo 43, las sanciones de los dirigentes o delegados por las siguientes causales. Dice, por incumplimiento probado de los estatutos. B. A los que individualmente o colectivamente tomen el nombre de la asociación con fines políticos y partidarios, propagan, dicen o injurian en contra de AUP. C. Los que fomentan directa o indirectamente la división de la asociación, afectando el normal desenvolvimiento de sus fines.
4: 8:09, ahí estuvieron pasajes de lo que fue la plenaria el día de ayer, de todo pasó en la plenaria de ayer en AUP y más adelante, y mañana también continuaremos con la plenaria de lo que ocurrió, de lo que sucedió el día de ayer. 8:09, nos vamos a la pausa comercial y luego retornamos con más en actualidad a través de Radio Puerto Bravo, con cobertura en toda la provincia de Islay.
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2: 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También tenemos

Talara, un nuevo buque auxiliar logístico construido en los astilleros de servicios industriales de la Marina en el Callao, con capacidad para apoyar operaciones militares y reforzar la atención de emergencias en el litoral nacional. La nave fue presentada durante una ceremonia de bautizo y botadura encabezada por el ministro de Defensa, Rafael Belaúnde Llosa, quien destacó su utilidad frente a escenarios complejos, entre ellos la ocurrencia del fenómeno del Niño. Esta nave se convertirá en una herramienta estratégica para el Estado. Sus capacidades permitirán fortalecer la respuesta nacional ante escenarios complejos, particularmente el fenómeno del Niño, señaló el ministro de Defensa, Rafael Belaúnde Llosa. El ministro agregó que el BAC Talara facilitará el transporte de ayuda humanitaria, maquinaria pesada, agua potable y personal especializado hacia las zonas que requieran atención. El BAC Talara forma parte del proyecto Ampliación de la Capacidad de Abastecimiento Logístico por Vía Marítima en el litoral peruano, que contempla además la construcción del BAC Chimbote. Ambas unidades pertenecen a la categoría de buques auxiliares logísticos y tienen como objetivo incrementar la capacidad de abastecimiento y apoyo de la Marina de Guerra a lo largo de la costa peruana. En la ceremonia también participó el comandante general de la Marina de Guerra, almirante Javier Bravo de Rueda Delgado, además de otras autoridades. Belaúnde Llosa señaló que la construcción del buque forma parte del proceso de modernización de las Fuerzas Armadas y destacó la participación de la industria naval peruana. El BAC Talara tiene 58.9 metros de eslora y 13.2 metros de manga. Su desplazamiento máximo alcanza los 1.646 toneladas y puede desarrollar una velocidad máxima de 10 nudos. La nave tiene capacidad para transportar vehículos militares, 21 contenedores, más de 211 metros cúbicos de agua dulce y 223 metros cúbicos de combustible. También dispone de una cubierta destinada a operaciones con helicópteros, ampliando sus posibilidades de intervención durante misiones logísticas y situaciones de emergencia. 7 docentes de 4 colegios de la provincia de Islay fueron seleccionados para participar en el programa de formación docente en Cultura Turística 2026, orientado a fortalecer conocimientos, capacidades y estratégicas pedagógicas relacionadas con esta materia. La iniciativa, promovida por el Ministerio de Comercio Exterior y Turismo, MINCETUR, en coordinación con el sector educación, está dirigida a profesores de educación básica regular. Por este motivo, la Unidad de Gestión Educativa Local de Islay solicitó a los directores de los citados planteles brindar las facilidades necesarias para que los participantes puedan desarrollar estas acciones. La Federación Macrosur de Pescadores Artesanales pidió al nuevo ministro de la Producción, Juan Carlos Requejo Alemán, la remoción de Jesús Eloy Barrientos Ruiz como viceministro de Pesca y Acicultura. El gremio, que reúne a representantes de Arequipa, Moquegua y Tacna, sostiene que su gestión no ha respondido a las necesidades del sector. En una carta dirigida al titular de Produce, la organización señala además que sus bases acordaron declarar a Barrientos Ruiz persona no grata. En el mismo documento

La organización solicitó una audiencia con Requejo Alemán para exponer directamente los problemas que afronta la pesca artesanal en el sur y presentarle una plataforma consensuada entre representantes de las tres regiones. La agenda que busca llevar ante el ministro reúne nuevos planteamientos. Entre los de mayor peso aparecen la defensa de las primeras millas del litoral, cambios en la conducción del sector, mejoras en los desembarcaderos y mayor atención a la investigación de los recursos pesqueros. Uno de los reclamos centrales apunta a la reglamentación plena de la ley 31.749 y al respeto de la restricción de las tres millas marinas. La Federación considera que esta medida es necesaria para proteger los recursos costeros frente a la presencia de embarcaciones bolicheras. Ante ello se suma su rechazo a las denominadas ventanas de penetración para la flota industrial harinera dentro de las 5 millas. Según advierte el gremio, permite ese ingreso podría agravar la captura de juveniles y afecta a diversas especies costeras. La propuesta también plantea establecer cuotas diferenciadas según zonas y artes de pesca.

inclinándose en algunos casos hacia posiciones favorables al proyecto minero Tía María. Así lo sostuvo Elar Juárez Bernedo, dirigente social, quien expresó su preocupación por la falta de definiciones claras de quienes aspiran a ocupar cargos de representación. Juárez Bernedo señaló que la ciudadanía espera que los candidatos transparenten sus propuestas y definan con claridad su posición frente a temas ambientales que impactan directamente el desarrollo y futuro de la provincia de Islay. Un grupo de voluntarios y deportistas locales iniciaron labores de limpieza y acondicionamiento de accesos en el sector de la Quebrada Yalú, en Mollendo. La intervención busca recuperar e interconectar esta zona natural para el tránsito peatonal, el entrenamiento deportivo y el uso recreativo de la comunidad tras haber permanecido por un largo periodo obstaculizada por la acumulación de desmonte y falta de mantenimiento. El proyecto es impulsado por colectivos de ciclismo como Lomas y representados por deportistas locales. Entre las acciones contempladas figuran la instalación de puentes de madera y la consolidación del circuito continuo que conecta con el Campín San Martín y la Cruz de Fierro. Las jornadas de trabajo que se desarrollan en horarios matutinos y vespertinos han convocado la participación activa de vecinos de diversas edades. Los promotores de la actividad hicieron un llamado a los clubes deportivos y a la población moviendo a sumarse a estas labores de voluntariado con el propósito de preservar el espacio natural y consolidar un área de esparcimiento para el distrito. La falta de previsión frente al fenómeno del Niño podría volver a dejar expuesto al agro a efectos que ya son conocidos por su recurrencia. Uber Valdía Pinto, ex viceministro de Agricultura, advirtió que las medidas de preparación siguen llegando tarde, mientras productores del norte y sur enfrentarían escenarios distintos. Valdía Pinto fue contundente al cuestionar la manera en que se viene respondiendo a esta situación. A su juicio, la experiencia acumulada ante eventos anteriores debería permitir actuar con mayor anticipación. El ingeniero agrícola arequipeño, especialista en desarrollo agrario, diferenció los riesgos según cada zona. En el norte menciona la posibilidad de lluvias e inundaciones, mientras que en el sur planteó un panorama totalmente diferente. Pinto considera que las consecuencias podrían sentirse con mayor dureza entre quienes dependen directamente del campo para sostener sus economías familiares. Valdivia Pinto indicó que otros especialistas también vienen señalando un panorama complejo para el agro. Este año, por lo que escuchamos entre muchos expertos, pareciera que va a ser muy duro esta tarea como consecuencia del fenómeno del Niño. La Gerencia Regional de Trabajo y Promoción del Empleo del Gobierno Regional de Arequipa hace conocimiento que, conforme a lo establecido en el artículo 8 de la Ley 24.875, se declara día cívico no laborable el 15 de agosto de cada año en la provincia de Arequipa con motivo de la celebración del aniversario de la fundación de la ciudad. Esta disposición resulta aplicable tanto al sector público como al sector privado.

0: pagado en coordinación con lo establecido por el artículo 5 de la ley 29744 y las disposiciones sobre descanso remunerado previstas en el decreto legislativo 713 y su reglamento aprobado mediante decreto supremo número 012-92. En ese sentido, durante este año 2026, el 15 de agosto corresponde a un día sábado, por lo que el descanso cívico no laborable se aplica el mismo sábado 15 de agosto dentro del ámbito de la provincia de Arequipa. No corresponde trasladar el descanso al lunes 17 de agosto debido a que se trata de un feriado cívico de ámbito no nacional establecido expresamente para el 15 de agosto. La Gerencia Regional de Trabajo y Promoción del Empleo de Arequipa exhorta a los empleadores y trabajadores a observar las disposiciones legales vigentes y recuerda que esta medida comprende exclusivamente a la provincia de Arequipa. Y en la actualidad deportiva, Sporting Cristal empató con Universitario de Deportes, de igual manera Alianza Lima empató con Sport Boys del Callao por la Liga 1.
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0: 8 de la mañana con 29 minutos 30 segundos en actualidad a través de Radio Puerto Bravo en las nacionales. El ministro de Salud, Luis de Llera, ha anunciado cambios en el MINSA y todo lo que viene ocurriendo, todas las irregularidades que se vienen presentando, que están ocasionadas en estos últimos días tras diversas inspecciones por parte del ministro de Salud.
2: Parchando siempre, y obviamente eso suma que todo demora, estamos en un proceso súper lento.
3: Contado también que 54% de los 7.400 establecimientos no tienen internet.
2: No tenemos internet.
3: Lo que implica que no tiene tampoco
2: interconexión.
3: Interconexión.
2: Así, o sea, mira, la interconexión.
0: La problemática del MINSA a nivel nacional.
2: No es un tema solamente de un inventario de los medicamentos. La interconexión nos sirve para qué. Saber qué está pasando en una comunidad. Si hay una enfermedad. O inclusive ver si tengo que mandar a un especialista. O inclusive un control de horarios de los médicos. ¿De acuerdo? O sea, hoy acá se trabaja con cortes. Y bueno, me dicen cortes, es un tema que no lo he escuchado hace 30 años atrás, donde te dicen el 15 de tal fecha hay un corte, el 30 hay otro corte, y reportan la información vía manual, ¿no?
3: El sellito y el papelito.
2: Exacto. Y por lo tanto, resulta de que cuando llega esa información, ya estamos no 30, sino 45 días atrasados en poder reaccionar. Entonces, a esto lo que pasa es que no hay medicamentos en las costas, que es la primera línea de defensa que tenemos contra enfermedades o a tener...
3: 80% creo que es atención primaria.
2: Exactamente, 80%.
3: Y sonieron un montón de problemas ahí, ¿no?
2: Mira, debería. Parte de mi gestión es entender la problemática y buscar soluciones. Hoy estamos muy enfocados, y esto es una crítica constructiva de parte de las regiones. Todo el mundo o todo el gobernador quiere su hospital. La pregunta es, ¿podemos mantener ese hospital en el tiempo? O sea, hacemos hospitales grandes, de verdad, que elefantes blancos, ojo, con una estructura arquitectónica o digamos de implementación muy arriba. Pero acá vienen las cosas claras. Nadie está pensando en el mantenimiento de este hospital, nadie está pensando en los mantenimientos de los equipos médicos, etcétera.
3: Los videos tomógrafos siempre se valoran extrañamente.
2: Mira,
3: y siempre hay un señor en la esquina que lo hace más rápido que está parado o el señor que está adentro, ¿no?
2: Te adelanto una realidad. Hoy visité un hospital. En verdad, vamos avanzando muchísimo en lo que es Lima Este, ¿no? Y encontré una máquina de resonancia.
3: No,
2: ¿de acuerdo? Acá viene lo más triste. Claro. Era alquilada por nosotros. O sea, si yo, concepto rápido, está malograda y hay un tema de alquiler, se sostiene que el mantenimiento, los repuestos lo hace. No, ahí está tirado. Y dos, pagando 350 mil soles mensuales.
3: Por tenerla ahí.
2: Mensuales.
3: Un mueble.
2: Hagámoslo así. Y yo le pregunto al director ahí, ¿cuánto tiempo tenemos esta máquina? Bueno, ya estamos con 4 años trabajando con la máquina, pero a veces se malogra, a veces funciona. Entonces yo saco la matemática.

0: 350 mensuales. Por 12 flujos son 4.2 millones. Por 4 años son 16.8 millones. Hubiéramos comprado 4 máquinas.
1: Claro.
0: Ya, pero ahí tenemos la máquina y sal, y la excusa de ellos es, no, es que por tema de pagos, le digo, oye, en 4 años ya cobraste, ¿no? ¿Qué tema en pagos? Esta máquina está malograda y acá me imagino que había un contrato de penalidad o algo, pero no. Claro. Está, y es ahí donde estoy realmente, te digo,
1: increíble,
0: tratando de humanizar, que es la palabra, a los directores, a las personas que manejan la parte administrativa. Acá nuestros médicos, nuestros enfermeros están en la línea de batalla, pero ¿qué pueden hacer si no hay implementos? Si no funciona el equipo médico, si no hay insumos, ¿de acuerdo? Claro. Y eso es un tema de organización.
1: Hay que pagar aparte de todo, ¿no?
0: Y lo paga el paciente.
1: Lo, o sea, paga el paciente.
0: Se tiene que ir.
1: Las camas se alquilan también, ahí también.
0: Mira, las camas, por si acaso, y eso lo estoy viendo en carne propia, ya están de una antigüedad. Tenemos, por si acaso, equipos de diálisis que ya cumplieron los 5 años y por recomendación de los mismos proveedores, o sea, no podemos ya utilizarlas, pues sin embargo vamos en el año 7 y 8, ¿no? Mm. Y todas estas cosas, por si acaso, están pesando en la cancha. Y esta gestión, lo que está haciendo, por si acaso, no solo el ministro, por si acaso, está saliendo y a ver visitas y empujar el coche, sino estoy ahora también trabajando con mis viceministros, también trabajando con mis asesores y sobre todo diciendo a los directores, se quitan la corbata, se quitan por si acaso el saco y se ponen a ver todos los problemas de cada hospital, de cada sitio, porque es la única forma de actuar.
1: Ah, como un paciente más, con una observación ahí,
0: claro,
1: inopinada.
0: Y lo otro es siempre la misma respuesta que tengo. No hay dinero, no hay plata, nos falta comprar, o sea, y yo digo, oiga, con todo lo que estamos haciendo, algo que estoy haciendo por si acaso también, estoy revisando todos los alquileres. No solamente te digo alquileres de equipamiento, también alquileres de inmobiliario.
1: Claro.
0: Pagamos millones.
1: En almacenes.
0: Almacenes, oficinas, centros médicos también, ¿no? Porque resulta que la posta se declara inhabilitada, en vez de por si acaso poner un plan de mantenimiento y esa posta empieza ya a... No, la dejamos tirada y alquilamos al costado, a una cuadra, un inmueble. Y seguimos pagando mensual. Le pido a mis asesores que revisen todos los alquileres. Y ojo, y si hay amarres, créeme que lo voy a denunciar. Voy a trabajar con la Contraloría, porque ya basta. Generamos tanto gasto en alquiler y si ahorramos ese dinero, nos serviría para el tema de salarios.
1: Sí, usted hablaba, por ejemplo, de las malas compras, ¿no? Escuché que decía, por ejemplo, que hay 56 millones de jeringas.
0: Es realmente...
1: Para la India, para China.
0: Mira, fueron jeringas compradas en el año 2022 para la vacunación del COVID, ¿no? 49 millones de soles.
1: Y ahí están.
0: Ahí están tiradas. Me ocupan el 36% de un almacén que me cuesta, por si acaso, 700 mil soles mensuales.
1: Es un monstruo.
0: O sea, se estoy pagando, saquemos la matemática, la tercera parte de los 700 mil soles, que más o menos son 210 mil, en almacenar jeringas o en 4 años que ya están a punto de vencerse el próximo año.
1: Y que se compraron además a destiempo y en cifras que no corresponden con...
0: O sea, aquí, yo te digo una cosa, voy a poner a Contraloría a ver qué pasó ahí, porque ahí no ha habido predicción, no ha habido realmente lo que es una digamos, revisión. De frente compran 56 millones y ojo, jeringas hechas en Estados Unidos.
1: Mm.
0: Lo mejor de lo mejor, ¿ah? ¿Eh? O sea, nadie está diciendo, no, lo mejor de lo mejor. Entonces, esto ya empieza a cambiar. Y esto, claro, te digo, en todo el tema de medicamentos.
1: ¿Se puede hablar de corrupción o todavía? Pero es negligencia.
0: Yo lo que ahorita estoy haciendo es lo siguiente. O para denunciar hay que tener pruebas.
1: Sí, sí.
0: Pero sin embargo, yo ya estoy diciendo a todas las áreas administrativas, lo tenemos que poner a trabajar. Y a trabajar para los pacientes.
1: Por lo menos hay una negligencia en algunos casos, ¿no?
0: Mira, y si encontramos un acto de corrupción, que no dude la población, que lo denunciamos inmediatamente. Pero lo importante ahorita es ya empezar a hacer entender a la parte administrativa de NISA que no se puede trabajar así. Mira, te cuento una anécdota. En este edificio fui al sótano y veo a una persona revisando documentos del año 93. ¿De acuerdo? Le digo, ¿qué estás haciendo? Me dice, mira, me han pedido una certificación de Allen del año 93. ¿Y cuánto tiempo vas? Voy 3 días buscando el documento. Entonces, yo cuando me dicen unas cosas así, yo digo, no, no puede ser. O sea, en vez de estar buscando, esa persona puede estar digitalizando. ¿Me entiendes o no? Y usamos inteligencia artificial para buscarlo. Pero no. Acá, por si acaso, en el MINSA, te puedes pasear un día. No entra un solo escritorio más.
1: Sí, escuché que dijo que han metido escritorios hasta donde no hay espacio.
0: Exactamente. Ojo, estamos incumpliendo normas de defensa civil.
1: Claro.
0: Estamos en un edificio que ha sido declarado, por si acaso, ya de no uso. Sin embargo, estamos
1: esperando.
0: Exacto. Pues bueno, ya es un edificio muy antiguo, ¿no? Claro. Pero lo que voy yo es, o sea, el crecimiento del área administrativa ha sido tanto. Y de nuevo, acá lo que voy yo es, subamos la productividad.
1: Claro.
0: Eso es lo que estoy buscando.
1: Claro, digamos que chamba hay, pues imagínate que puede ser destacado, que si esto es Lima, ¿cómo será en regiones?
0: Yo lo que estoy diciendo, y sigo insistiendo, el activo más importante del MINSA es su gente, pero a la área administrativa les voy diciendo lo siguiente: empecemos a aumentar la productividad. Ya basta, por si acaso, que marco en mi tarjeta de 8:30 a 4 escritorio. No, este ministro lo que busca es gestión. Gestión, y eso hay que multiplicarlo. Por si acaso, yo almuerzo en el comedor. Y ahí voy escuchando. Hay gente
1: que ve. ¿Tiene alguien que pruebe su comida? No.
0: Mira.
1: Aquí
0: te digo una cosa. Hay gente buena. Hay chicos buenos
1: acá. Pero hay como una estructura alrededor que.
0: Lo que pasa, ¿sabes? Lo
1: bueno solo.
0: Sigo sin entender por qué la parte administrativa, de acuerdo a la organización, se lo damos a una persona que no está haciendo un buen trabajo y no está haciendo años. Y por lo tanto, esto está cambiando. Yo estoy poniendo indicadores, metas claras, sigo con las visitas y ahora comienzan mis ministros, viceministros por si acaso, y también mis asesores a hacer la mi aviso. Y cuento lo que encuentre, obviamente si se ve algo sospechoso, como te también estoy diciendo, que encuentro equipamientos que no están funcionando y resulta que están con un registro de mantenimiento, y le pregunto, ¿y cuánto va? 6 meses en espera. 6 meses en espera. Entonces ahí, por si acaso, ya jalón oreja al de mantenimiento, pero no solamente con la oreja, esto hay que cambiar. O sea, esa persona no se está planificando correctamente.
1: Claro. Ahora, usted mencionó también el caso de que hay incluso especialistas como administrativos.
0: Mira,
1: ¿cómo es esa figura?
0: Es que acá
1: y que no abundan tampoco, ¿no?
0: Mira, yo insisto, zapatero su zapato.
1: Claro.
0: En el tema logístico administrativo tenemos que trabajar con gente que sabe de esto, ¿de acuerdo? Si manejamos por si acaso un Cenares que compramos 1.850 millones de soles en medicamentos, ¿a quién me traigo? Te hago en uno de los mejores logísticos del Perú, ¿no? Que obviamente nos garantice no solamente la compra, sino la distribución y etcétera. Y ojo, que algo que se está cometiendo, y lo voy a hacer un cambio, no podemos permitir, por si acaso, que las regiones controlen los pedidos y sobre todo que hagan la gestión, digamos, interna en cada región. Porque, ¿sabes qué?
2: 8:40, declaraciones del ministro de Salud. 8:40, se ha presentado un fuerte sismo, que está un fuerte sismo en Colombia, según lo que están informando a esta hora de la mañana el Servicio Geológico Colombiano. El epicentro fue ubicado en San José de Palmar, Choco, a una profundidad de 96 kilómetros. 8:40 en actualidad. Nos vamos a la pausa comercial y luego retornamos con más a través de Radio Puerto Bravo.
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1: Wow. 8:42 minutos, 8:42, nos vamos hasta la capital porque ya están informando Latina a esta hora de la mañana sobre la información que dimos hace un momento sobre este terremoto de magnitud 7 que ha arremetido varias ciudades de Colombia.
2: Hoy.
1: 8:43 minutos en actualidad, 8:43 a través de actualidad, a través de Radio Puerto Bravo con cobertura en toda la provincia de Islay. 8:43, quejas y denuncias lo puede hacer a través del 95 866 40 51. 95, nos vamos hasta Colombia.
3: Pudimos reportar ya al 123, que es ese edificio. Ahí es donde se necesita con urgencia la atención de las autoridades. 8:44 minutos. Muy pendientes de las decisiones del gobierno del presidente Abelardo de la Espriella. Sabe, Felipe, que estamos intentando contactarnos con Aurelio Suárez, nuestro compañero que vive en Pereira. No le entra la llamada, pero sabemos que está bien porque se comunicó en una oportunidad, pero ya no lo logramos contactar nuevamente.
4: Ricardo, es que las imágenes, ahora un amigo mío me acaba de mandar unas de Cali, ya le mandé todas estas imágenes a nuestro compañero Maldonado para que las tengamos en YouTube y en Ditu.
3: Sí.
4: Pero esto es de unas proporciones.
3: Sí, es muy serio, es muy grave.
4: Enorme, desafortunadamente.
3: Lo que está pasando.
5: Ricardo,
3: padre. Bueno,
5: tenemos que agradecer también las construcciones antisísmicas, porque cuando uno ve las imágenes, uno dice, por Dios, es decir, hay unas imágenes, por ejemplo, de Manizales, donde se mueve la tierra como muy fuerte, muy rápidamente, y uno diría, esto sería para peores situaciones.
3: Claro.
6: Es que Ricardo,
3: Luis Ernesto, ya pudimos volver a hablar.
6: Mi señora es de Calarcá, Quindío, y su familia vive toda en el eje cafetero, en Armenia y alrededores. Ya pudimos volver a hablar con ellos y también nos reportan, los videos que mandan son verdaderamente devastadores, muy parecidos a los que hemos visto de Pereira, de Manizales, y por supuesto el trauma de una ciudad que vivió ese terremoto. Todo el mundo muy angustiado, muy paralizado, y la señal está intermitente, lamentablemente. Dios quiera que no sea tan grave como está pasando en Cali y en otras ciudades.
3: 8:46, don Jesús Terán es un habitante de la ciudad de Quibdó. Hemos podido contactarnos finalmente con una de las ciudades más cercanas al epicentro de ese terremoto.
7: También imágenes de un aeropuerto, también similares a las de Venezuela, con un aeropuerto destruido también.
8: Buenos días, si se
7: puede. Voy a conversar con un vecino de la zona donde ha sido el epicentro del terremoto.
8: El temblor fue desastroso, muy duro. Pues yo, en la época que tengo de vida, pues nunca había sentido un temblor así como el de hoy. Largo y una réplica ahí constante. Entonces, ha sido bastante terrible, ¿ya? En los colegios, por ejemplo, yo tengo dos hijas en el colegio Carrasquilla, industrial. Y fui a por ellas y eso era, mejor dicho, un desastre. La hija mayor está en un cuarto piso y eso bajando. Alguna me decía que una de las amigas se tiró de un segundo piso y le cayó un bloque. Tuvieron que llevarla de urgencia al hospital. Y esa y muchas más. Ya al frente de ese colegio también se cayó un edificio. Se cayó un edificio donde en la parte de abajo había un negocio. No sé, la verdad que no sé qué pasó, y en la parte de arriba si ha habido algún herido o muerto, porque pues me destiné a buscar a mis hijas, y sobre las calles hay varios edificios que han caído también, ya. O sea que este es el momento que todavía hay papá buscando a sus hijos acá en el colegio Carrasquillas, y por toda la ciudad eso ha sido, mejor dicho, un desastre, ¿no? Ya no hay energía. Y se siente por todo el pueblo, pues, la cara de angustia de la gente, ¿ya? Muy angustiada, la verdad que ha sido muy, muy terrible esto.
3: Sí, ¿cuáles son las zonas más afectadas en Quibdó a esta hora, don Jesús?
8: Pues que yo sepa, la zona del Carrasquilla, el frente del Carrasquilla, también sobre el barrio Medrano, sé que se cayó un edificio como el cuatro pisos. Y en las zonas donde hay

0: edificaciones estaban mal construidas, con una infraestructura, mala, esas fueron aliechadas ya. Entonces, pues por todo Quito eso ha sido terrible, ¿ya?
1: Sí, don Jesús, ¿qué sabe usted?
0: Pánico.
1: Claro, por supuesto. ¿Qué sabe usted, don Jesús, de la gente? ¿Hay gente atrapada debajo de los escombros?
0: Esto es lo que se está averiguando, porque hay muchos edificios, que cayeron, entonces pues todo el mundo estaba pendiente, pues de, acumulando la gente, pues los organismos de urgencia o de emergencia están mirando esas situaciones, ¿ya? Entonces yo creo que por ahí al mediodía es que ya se va dando información sobre esa situación.
2: Sí, las imágenes son muy complicadas de lo que está pasando en Quibdó. ¿Nos dice su familia está bien, don Jesús?
0: Señor.
2: ¿Su familia 8 está bien?
3: Y 48.
0: Gracias a Dios, salió bien mi familia. Mi hija, la que está en octavo, salió tan nerviosa, todavía está llorando porque vio lo que pasó con su familia, que iba bajando junto a la escalera con ella. Y todavía está aquí en la casa, pues yo la estoy consolando porque todavía llora. Era ese desastre, no le había tocado nunca una situación de esta. Nosotros estamos inclusive en el patio de la casa de una vecina, porque donde vivimos es de dos pisos y vivimos en el primer piso, entonces nos salimos acá al patio, al frente, a mirar que ojalá no haya más réplica, porque ya hubo una réplica.
2: Sí, la reportamos. Pues don Jesús, gracias por compartir con nosotros, por contarnos qué está pasando en Quibdó. No lo molestamos más y esperamos que la situación se logre controlar muy prontamente. Las imágenes son muy difíciles. Quibdó está muy cerca de San José del Palmar, que es el epicentro de este terremoto. Gracias.
0: De nada, le pido pues al gobierno nacional y a las personas que puedan colaborar con estas personas que quedaron afectadas, porque Dios les pagará, yo creo que lo necesitarán, porque hay muchas personas que quedaron afectadas y yo sé que no tienen lo suficiente para restablecer su situación crítica que tienen.
2: Sí, la situación, mire.
4: Esta es la situación, como lo dice el ciudadano que vive en la zona del epicentro del terremoto, que todavía no llegan imágenes de ahí, ¿no? De este sector, hay imágenes de Manizales y de otros puntos. La situación es crítica en ese sector. Estamos a hora y tantos de producido el terremoto en Colombia. Recuerden, tenemos la misma hora, Perú y Colombia. Las imágenes que tienen en la pantalla de televisión muestran una labor de rescate inmediata que se están llevando en una, al parecer, vivienda derruida totalmente, que ha caído al piso, con gente intentando llevar adelante la labor de rescate. A ver si tenemos audio ahí.
5: Eso va a durar tanto, entonces uno sí, tal vez no, trata de tener calma durante los primeros momentos.
2: Estoy con el corazón muy arrugado.
5: Entonces, tal vez Héctor, la gente no evacúa.
6: Aquí vuelvo, Ricardo.
2: Sí, señor.
6: Aquí vuelvo porque yo...
2: ¿Usted evacuó?
4: No, no se escucha la declaración.
6: Sí, claro, porque la verdad es que fue muy largo. Bien. Muy largo, entonces.
4: Nuestro compañero Pedro Villafuerte, de Acceso Total, el programa que va de 10 a 12 de la noche en Radio 1, tiene su hermano que se llama Raúl Villafuerte, que vive en Colombia. Él vive en Bogotá y nos ha mandado el siguiente audio para los oyentes de Radio 1 sobre lo que se ha vivido en Bogotá, que es una zona más alejada del epicentro del terremoto de la capital colombiana. Escuchemos.
7: Hola, el sismo acá en Bogotá se sintió no tan fuerte porque el epicentro fue en el Chocó, que es en el Pacífico al sur, casi pegado a Ecuador. Pero acá en Bogotá fue un sismo largo, más que fuerte, pero sí fue largo, y creo que no hubo nada de daños, solo susto. Fue más fuerte en la parte de Manizales, Pereira, en el Chocó, en Cali, que todo eso es pegado al epicentro. Pero acá todo tranquilo en Bogotá y esperando que pase. Ojalá no haya más réplicas y nada, y que todos estén bien.
4: Bien, ahí está el audio desde Bogotá, lo vuelvo a repetir.

0: Es de Raúl Villafuerte. Gracias a él por la sintonía y por enviarnos este audio que da también un poco de tranquilidad a las familias que puedan tener algún familiar fuera de nuestro país, pero puedan conectarse con ellos. Bueno, están llegando cada vez más y más videos, ¿no? A los canales de televisión colombiano. Es decir, en este caso es Blue Radio, que es una radio muy conocida allá en Colombia, pero además
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0: que tiene su señal en streaming. Entonces a ellos hemos recurrido para observar, para ver qué es lo que está pasando, qué es lo que está sucediendo con la situación del terremoto de 7.4. Lamentablemente se ha producido esto hace una hora y tantos. Voy a ver exactamente la hora del terremoto, ¿no? Que se produjo en Colombia 7.34, una hora y 20, ¿no? Una hora y 20 más o menos. Y todavía las cosas no están muy claras, sobre todo en la zona del epicentro, que ya salió, vieron, escucharon ustedes a uno de los vecinos de la zona, dando la magnitud de lo grave que ha sido este tema y a la espera de tener mayor información. Así que aquí hacemos un alto, 8:54. La alerta es terremoto en Colombia, 7.4. 7.4. Y vamos a irnos con Leroy, porque Leroy en la pausa comercial íbamos a entrar con él, pero sucedió eso del terremoto. Leroy está en la zona del accidente, donde se han colisionado dos vehículos, al parecer, en circunvalación con Billinghurst, y en ese punto se ha llevado adelante la atención médica. Veíamos en la pausa comercial de radio y de televisión, en la radio y en las redes, veíamos el informe de Leroy, pero en radio queremos que Leroy nos actualice sobre ese accidente. Adelante, Leroy. Leroy. Hola, Leroy. Me parece que no está atento mi compañero. Hola, Leroy. Leroy. No. Conférmame, Paola. Vamos
1: Puerto
0: a
1: Bravo.
0: hablar con nuestro compañero Leroy Maquera para cerrar este bloque. 8 de la mañana con 56 minutos. Leroy, ¿estoy contigo? Me parece que con problemas. Me parece que con problemas.
2: Lo sentimos mucho
0: Muy
2: también.
0: bien. Para tener mayor información con mi compañero Leroy. Leroy.
3: 8:55, ahí están las informaciones que están llegando desde Colombia, desde el terremoto que ha sucedido hace aproximadamente unos 40 minutos. 8:55, seguimos en actualidad a través de Radio Puerto Bravo.
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4: ¿Cómo están? Les saluda Danitza Palomino. Bienvenidos al micro noticiero del Congreso de la República. Hoy es 10 de agosto del 2026. Estas son las principales noticias del Parlamento Nacional. El Senado tiene la función fundamental de dar estabilidad, seguridad, predictibilidad a la población, aseguró el presidente del Congreso, Miguel Torres Morales, en entrevista a un diario local. En otro momento, el titular del Legislativo negó que se haya pronunciado en contra de una iniciativa legislativa que obliga a la presencialidad en las sesiones del Congreso.
5: Yo apoyo, yo incentivo y voy a aplaudir a todos los congresistas que lo hagan. La presencialidad es la regla general, ya está establecida en el reglamento. Estoy de acuerdo con ello. No solamente estoy de acuerdo con ello, sino que incentivo a que tanto senadores como diputados le den la prioridad del caso.
4: Hoy se instalará la Comisión de Ética Parlamentaria de la Cámara de Diputados. Está integrada por un diputado de cada grupo parlamentario y su mesa directiva es elegida entre sus miembros. La comisión es la encargada de promover la ética parlamentaria, prevenir actos contrarios a ella y resolver las denuncias que se formulen de acuerdo con el reglamento del Congreso de la República. con el objetivo de escuchar sus demandas y establecer los mecanismos para que se cumplan los alcances de la Ley General de la Persona con Discapacidad. El presidente de la Cámara de Diputados, Oscar Reto Otero, recibió a los miembros de

0: Colectivo Nacional de Organizaciones de Personas con Discapacidad, Familiares y Aliados, OPET.
1: Como en nuestra labor de representación, vamos a escucharlo, vamos a trabajar. Ya hay todo un plan de trabajo que lo tengo acá, que ellos mismos lo han traído, lo vamos a analizar para poder trabajar en mejor forma y lograr que los discapacitados pues tengan el lugar que se merecen. Por ejemplo, que sean recibidos en las empresas en la cantidad que indica la ley.
0: Muchas gracias por acompañarnos en esta edición.
2: La Marina de Guerra del Perú puso a flote el BAC Talara, un nuevo buque auxiliar logístico construido en los astilleros de servicios industriales de la Marina en el Callao, con capacidad para apoyar operaciones militares y reforzar la atención de emergencias en el litoral nacional. La nave fue presentada durante una ceremonia de bautizo y botadura encabezada por el ministro de Defensa, Rafael Belaúnde Llosa, quien destacó su utilidad frente a escenarios complejos, entre ellos la ocurrencia del fenómeno del Niño. Esta nave se convertirá en una herramienta estratégica para el Estado. Sus capacidades permitirán fortalecer la respuesta nacional ante escenarios complejos, particularmente el fenómeno del Niño, señaló el ministro de Defensa, Rafael Belaúnde Llosa. El ministro agregó que el BAC Talara facilitará el transporte de ayuda humanitaria, maquinaria pesada, agua potable y personal especializado hacia las zonas que requieran atención. El BAC Talara forma parte del proyecto Ampliación de la Capacidad de Abastecimiento Logístico por Vía Marítima en el litoral peruano, que contempla además la construcción del BAC Chimbote. Ambas unidades pertenecen a la categoría de buques auxiliares logísticos y tienen como objetivo incrementar la capacidad de abastecimiento y apoyo de la Marina de Guerra a lo largo de la costa peruana. En la ceremonia también participó el comandante general de la Marina de Guerra, almirante Javier Bravo de Rueda Delgado, además de otras autoridades. Belaúnde Llosa señaló que la construcción del buque forma parte del proceso de modernización de las Fuerzas Armadas y destacó la participación de la industria naval peruana. El BAC Talara tiene 58.9 metros de eslora y 13.2 metros de manga. Su desplazamiento máximo alcanza los 1.646 toneladas y puede desarrollar una velocidad máxima de 10 nudos. La nave tiene capacidad para transportar vehículos militares, 21 contenedores, más de 211 metros cúbicos de agua dulce y 223 metros cúbicos de combustible. También dispone de una cubierta destinada a operaciones con helicópteros, ampliando sus posibilidades de intervención durante misiones logísticas y situaciones de emergencia. 7 docentes de 4 colegios de la provincia de Islay fueron seleccionados para participar en el programa de formación docente en Cultura Turística 2026, orientado a fortalecer conocimientos, capacidades y estratégicas pedagógicas relacionadas con esta materia. La iniciativa, promovida por el Ministerio de Comercio Exterior y Turismo, MINCETUR, en coordinación con el sector educación, está dirigida a profesores de educación básica regular. Por este motivo, la Unidad de Gestión Educativa Local de Islay solicitó a los directores de los citados planteles brindar las facilidades necesarias para que los participantes puedan desarrollar estas acciones. La Federación Macro Sur de Pescadores Artesanales pidió al nuevo ministro de la Producción, Juan Carlos Requejo Alemán, la remoción de Jesús Eloy Barrientos Ruiz como viceministro de Pesca y Acicultura. El gremio que reúne a representantes de Arequipa, Moquegua y Tacna sostiene que su gestión no ha respondido a las necesidades del sector. En una carta dirigida al titular de Produce, la organización señala además que sus bases acordaron declarar a Barrientos Ruiz persona no grata. En el mismo documento, la organización solicitó una audiencia con Requejo Alemán para exponer directamente los problemas que afronta la pesca artesanal en el sur y presentarle una plataforma consensuada entre representantes de las 3 regiones. La agenda que busca llevar ante el ministro reúne nuevos planteamientos. Entre los de mayor peso aparecen la defensa de las primeras millas del litoral cambios en la conducción del sector, mejoras en los desembarcaderos y mayor atención a la investigación de los recursos pesqueros. Uno de los reclamos centrales apunta a la reglamentación plena de la ley 31.749 y al respeto de la restricción de las 3 millas marinas. La Federación considera que esta medida es necesaria para proteger los recursos costeros frente a la presencia de embarcaciones bolicheras. Ante ello se suma su rechazo a las denominadas ventanas de penetración para la flota industrial harinera dentro de las 5 millas. Según advierte el gremio, permite ese ingreso podría agravar la captura de juveniles y afecta a diversas especies costeras. La propuesta también plantea establecer cuotas diferenciadas según zonas y artes de pesca.

Piwa respecto a la defensa del medio ambiente, inclinándose en algunos casos hacia posiciones favorables al proyecto minero Tía María. Así lo sostuvo Elar Juárez Bernedo, dirigente social, quien expresó su preocupación por la falta de definiciones claras de quienes aspiran a ocupar cargos de representación. Juárez Bernedo señaló que la ciudadanía espera que los candidatos transparenten sus propuestas y definan con claridad su posición frente a temas ambientales que impactan directamente el desarrollo y futuro de la provincia de Islay. Un grupo de voluntarios y deportistas locales iniciaron labores de limpieza y acondicionamiento de accesos en el sector de la Quebrada Yalú, en Mollendo. La intervención busca recuperar e interconectar esta zona natural para el tránsito peatonal, el entrenamiento deportivo y el uso recreativo de la comunidad tras haber permanecido por un largo periodo obstaculizada por la acumulación de desmonte y falta de mantenimiento. El proyecto es impulsado por colectivos de ciclismo como Lomas y representados por deportistas locales. Entre las acciones contempladas figura la instalación de puentes de madera y la consolidación del circuito continuo que conecta con el Campín San Martín y la Cruz de Fierro. Las jornadas de trabajo que se desarrollan en horarios matutinos y vespertinos han convocado la participación activa de vecinos de diversas edades. Los promotores de la actividad hicieron un llamado a los clubes deportivos y a la población moviendo a sumarse a estas labores de voluntariado con el propósito de preservar el espacio natural y consolidar un área de esparcimiento para el distrito. La falta de previsión frente al fenómeno del Niño podría volver a dejar expuesto al agro a efectos que ya son conocidos por su recurrencia. Uber Valdía Pinto, ex viceministro de Agricultura, advirtió que las medidas de preparación siguen llegando tarde, mientras productores del norte y sur enfrentarían escenarios distintos. Valdía Pinto fue contundente al cuestionar la manera en que se viene respondiendo a esta situación. A su juicio, la experiencia acumulada ante eventos anteriores debería permitir actuar con mayor anticipación. El ingeniero agrícola arequipeño, especialista en desarrollo agrario, diferenció los riesgos según cada zona. En el norte menciona la posibilidad de lluvias e inundaciones, mientras que en el sur planteó un panorama totalmente diferente. Pinto considera que las consecuencias podrían sentirse con mayor dureza entre quienes dependen directamente del campo para sostener sus economías familiares. Valdivia Pinto indicó que otros especialistas también vienen señalando un panorama complejo para el agro. Este año, por lo que escuchamos entre muchos expertos, pareciera que va a ser muy duro esta tarea como consecuencia del fenómeno del Niño. La Gerencia Regional de Trabajo y Promoción del Empleo del Gobierno Regional de Arequipa hace conocimiento que, conforme a lo establecido en el artículo 8 de la Ley 24.875, se declara Día Cívico No Laborable el 15 de agosto de cada año en la provincia de Arequipa con motivo de la celebración del aniversario de la fundación de la ciudad. Esta disposición resulta aplicable tanto al sector público como al sector privado, en coordinación con lo establecido por el artículo 5 de la Ley 29.744 y las disposiciones sobre descansos remunerados previstas en el Decreto Legislativo 713 y su reglamento aprobado mediante Decreto Supremo número 012-92. En ese sentido, durante este año 2026, el 15 de agosto corresponde a un día sábado, por lo que el descanso cívico

0: No laborable se aplica el mismo sábado 15 de agosto dentro del ámbito de la provincia de Arequipa. No corresponde trasladar el descanso al lunes 17 de agosto debido a que se trata de un feriado cívico de ámbito no nacional establecido expresamente para el 15 de agosto. La Gerencia Regional de Trabajo y Promoción del Empleo de Arequipa exhorta a los empleadores y trabajadores a observar las disposiciones legales vigentes y recuerda que esta medida comprende exclusivamente a la provincia de Arequipa. Y en la actualidad deportiva, Sporting Cristal empató con Universitario Deportes, de igual manera Alianza Lima empató con Sport Boys del Callao por la Liga 1.
1: Y así llegamos al final de su radio periódico actualidad. Por la sintonía prestada, les quedamos profundamente reconocidos y los invitamos a otro similar el día de mañana, como siempre. Buenos días, Boyendo. Buenos días, Valle de Tambo. Y buenos días, amigos de Hilo.
2: ¡Mueve! Y...

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0: Nueve y 18.

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0: ¡9 y 26!

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3: ¿Cómo están? Les saluda Danitza Palomino. Bienvenidos al micro noticiero del Congreso de la República. Hoy es 10 de agosto del 2026. Estas son las principales noticias del Parlamento Nacional. El Senado tiene la función fundamental de dar estabilidad, seguridad, predictibilidad a la población, aseguró el presidente del Congreso, Miguel Torres Morales, en entrevista a un diario local. En otro momento, el titular del Legislativo negó que se haya pronunciado en contra de una iniciativa legislativa que obliga a la presencialidad en las sesiones del Congreso.
4: Yo apoyo, yo incentivo y voy a aplaudir a todos los congresistas que lo hagan. La presencialidad es la regla general, ya está establecida en el reglamento, estoy de acuerdo con ello. No solamente estoy de acuerdo con ello, sino que incentivo a que tanto senadores como diputados le den la prioridad del caso.
3: Hoy se instalará la Comisión de Ética Parlamentaria de la Cámara de Diputados. Está integrada por un diputado de cada grupo parlamentario y su mesa directiva es elegida entre sus miembros. La comisión es la encargada de promover la ética parlamentaria, prevenir actos contrarios a ella y resolver las denuncias que se formulen de acuerdo con el reglamento del Congreso de la República. Con el objetivo de escuchar sus demandas y establecer los mecanismos para que se cumplan los alcances de la Ley General de la Persona con Discapacidad, el presidente de la Cámara de Diputados, Óscar Reto Otero, recibió a los miembros del Colectivo Nacional de Organizaciones de Personas con Discapacidad, Familiares y Aliados, OPET.
5: Como en nuestra labor de representación, vamos a escucharlo, vamos a trabajar. Ya hay todo un plan de trabajo que lo tengo acá, que ellos mismos lo han traído, lo vamos a analizar para poder trabajar en mejor forma y lograr que los discapacitados pues tengan el lugar que se merecen. Por ejemplo, que sean recibidos en las empresas en la cantidad que indica la ley.
3: Muchas gracias por acompañarnos en esta edición.
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1: ¡9 y 50!

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2: Diez y uno.

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2: Diez y nueve.

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2: ¡10 y 13!

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0: ¡10 y 19!

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2: ¡10 y 23!

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5: ¿Cómo están? Les saluda Danitza Palomino. Bienvenidos al micro noticiero del Congreso de la República. Hoy es 10 de agosto del 2026. Estas son las principales noticias del Parlamento Nacional. El Senado tiene la función fundamental de dar estabilidad, seguridad, predictibilidad a la población, aseguró el presidente del Congreso, Miguel Torres Morales, en entrevista a un diario local. En otro momento, el titular del Legislativo negó que se haya pronunciado en contra de una iniciativa legislativa que obliga a la presencialidad en las sesiones del Congreso.
6: Yo apoyo, yo incentivo, yo voy a aplaudir a todos los congresistas que lo hagan. La presencialidad es la regla general, ya está establecida en el reglamento, estoy de acuerdo con ello. No solamente estoy de acuerdo con ello, sino que incentivo a que tanto senadores como diputados le den la prioridad del caso.
5: Hoy se instalará la Comisión de Ética Parlamentaria de la Cámara de Diputados. Está integrada por un diputado de cada grupo parlamentario y su mesa directiva es elegida entre sus miembros. La comisión es la encargada de promover la ética parlamentaria, prevenir actos contrarios a ella y resolver las denuncias que se formulen de acuerdo con el reglamento del Congreso de la República. Con el objetivo de escuchar sus demandas y establecer los mecanismos para que se cumplan los alcances de la Ley General de la Persona con Discapacidad, el presidente de la Cámara de Diputados, Óscar Reto Otero, recibió a los miembros del Colectivo Nacional de Organizaciones de Personas con Discapacidad, Familiares y Aliados, OPET.
7: Como en nuestra labor de representación, vamos a escucharlo, vamos a trabajar. Ya hay todo un plan de trabajo que lo tengo acá, que ellos mismos lo han traído, lo vamos a analizar para poder trabajar en mejor forma y lograr que los discapacitados pues tengan el lugar que se merecen. Por ejemplo, que sean recibidos en las empresas en la cantidad que indica la ley.
5: Muchas gracias por acompañarnos en esta edición.
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5: ¡10:57!
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1: ¡11:00 minutos!

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0: Once y tres.

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2: Once y doce.

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0: ¡11 y 15!

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2: ¡11 y 19!

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1: ¡11 y 24!

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0: 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Dulce y 27.

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2: Once y 30.
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1: ¿Cómo están? Les saluda Danitza Palomino. Bienvenidos al micro noticiero del Congreso de la República. Hoy es 10 de agosto del 2026. Estas son las principales noticias del Parlamento Nacional. El Senado tiene la función fundamental de dar estabilidad, seguridad, predictibilidad a la población, aseguró el presidente del Congreso, Miguel Torres Morales, en entrevista a un diario local. En otro momento, el titular del Legislativo negó que se haya pronunciado en contra de una iniciativa legislativa que obliga a la presencialidad en las sesiones del Congreso.
2: Yo apoyo, yo incentivo y voy a aplaudir a todos los congresistas que lo hagan. La presencialidad es la regla general, ya está establecida en el reglamento, estoy de acuerdo con ello. No solamente estoy de acuerdo con ello, sino que incentivo a que tanto senadores como diputados le den la prioridad del caso.
1: Hoy se instalará la Comisión de Ética Parlamentaria de la Cámara de Diputados. Está integrada por un diputado de cada grupo parlamentario y su mesa directiva es elegida entre sus miembros. La comisión es la encargada de promover la ética parlamentaria, prevenir actos contrarios a ella y resolver las denuncias que se formulen de acuerdo con el reglamento del Congreso de la República. Con el objetivo de escuchar sus demandas y establecer los mecanismos para que se cumplan los alcances de la Ley General de la Persona con Discapacidad, el presidente de la Cámara de Diputados, Óscar Reto Otero, recibió a los miembros del Colectivo Nacional de Organizaciones de Personas con Discapacidad, Familiares y Aliados, OPET.
3: Como en nuestra labor de representación, vamos a escucharlo, vamos a trabajar. Ya hay todo un plan de trabajo que lo tengo acá, que ellos mismos lo han traído, lo vamos a analizar para poder trabajar en mejor forma y lograr que los discapacitados pues tengan el lugar que se merecen. Por ejemplo, que sean recibidos en las empresas en la cantidad que indica la ley.
1: Muchas gracias por acompañarnos en esta edición. ¡Ay!

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5: Once y 56.

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0: Bandera Nacional del Perú es el máximo símbolo de la patria. 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Refleja en sus colores y pliegues nuestra alma colectiva. Por eso se le debe respeto y veneración. La Constitución señala que los símbolos de la patria son la bandera de tres franjas verticales con los colores rojo, blanco y rojo, además del escudo y el himno nacional. El 25 de febrero de 1825, un decreto de Bolívar determinó las características de nuestra bandera, que se mantiene hasta la actualidad. 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
1: ¡11 y 11!

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1: ¡12 y 17!

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3: 12 y 21.

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2: 12 y 28!

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2: 12 y 30.

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2: ¡12 y 42!

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4: Una
5: y cuatro.

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1: Una y seis.

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2: Una y diez.

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2: Una y catorce.

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4: Una
2: y 17.

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4: Una y 39.

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1: ¿Cómo están? Les saluda Danitza Palomino. Bienvenidos al micro noticiero del Congreso de la República. Hoy es 10 de agosto del 2026. Estas son las principales noticias del Parlamento Nacional. El Senado tiene la función fundamental de dar estabilidad, seguridad, predictibilidad a la población, aseguró el presidente del Congreso, Miguel Torres Morales, en entrevista a un diario local. En otro momento, el titular del Legislativo negó que se haya pronunciado en contra de una iniciativa legislativa que obliga a la presencialidad en las sesiones del Congreso.
2: Yo apoyo, yo incentivo y voy a aplaudir a todos los congresistas que lo hagan. La presencialidad es la regla general, ya está establecida en el reglamento, estoy de acuerdo con ello. No solamente estoy de acuerdo con ello, sino que incentivo a que tanto senadores como diputados le den la prioridad del caso.
1: Hoy se instalará la Comisión de Ética Parlamentaria de la Cámara de Diputados. Está integrada por un diputado de cada grupo parlamentario y su mesa directiva es elegida entre sus miembros. La comisión es la encargada de promover la ética parlamentaria, prevenir actos contrarios a ella y resolver las denuncias que se formulen de acuerdo con el reglamento del Congreso de la República. Con el objetivo de escuchar sus demandas y establecer los mecanismos para que se cumplan los alcances de la Ley General de la Persona con Discapacidad, el presidente de la Cámara de Diputados, Óscar Reto Otero, recibió a los miembros del Colectivo Nacional de Organizaciones de Personas con Discapacidad, Familiares y Aliados, OPED.
3: Como en nuestra labor de representación, vamos a escucharlo, vamos a trabajar, ya hay todo un plan de trabajo que lo tengo acá, que ellos mismos lo han traído, lo vamos a analizar para poder trabajar en mejor forma y lograr que los discapacitados pues tengan el lugar que se merecen. Por ejemplo, que sean recibidos en las empresas en la cantidad que indica la ley.
1: Muchas gracias por acompañarnos en esta edición.

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0: Bandera Nacional del Perú es el máximo símbolo de la patria. 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
3: Dos y uno.

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2: Dos y 11.

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2: Dos y 18.

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4: 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Dos y 39.

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2: Dos y 43.

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2: Dos y 58.

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3: Tres y doce.

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4: Tres y treinta y nueve.

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1: ¿Cómo están? Les saluda Danitza Palomino. Bienvenidos al micro noticiero del Congreso de la República. Hoy es 10 de agosto del 2026. Estas son las principales noticias del Parlamento Nacional. El Senado tiene la función fundamental de dar estabilidad, seguridad, predictibilidad a la población, aseguró el presidente del Congreso, Miguel Torres Morales, en entrevista a un diario local. En otro momento, el titular del Legislativo negó que se haya pronunciado en contra de una iniciativa legislativa que obliga a la presencialidad en las sesiones del Congreso.
2: Yo apoyo, yo incentivo y voy a aplaudir a todos los congresistas que lo hagan. La presencialidad es la regla general, ya está establecida en el reglamento. Estoy de acuerdo con ello. No solamente estoy de acuerdo con ello, sino que incentivo a que tanto senadores como diputados le den la prioridad del caso.
1: Hoy se instalará la Comisión de Ética Parlamentaria de la Cámara de Diputados. Está integrada por un diputado de cada grupo parlamentario y su mesa directiva es elegida entre sus miembros. La comisión es la encargada de promover la ética parlamentaria, prevenir actos contrarios a ella y resolver las denuncias que se formulen de acuerdo con el reglamento del Congreso de la República. Con el objetivo de escuchar sus demandas y establecer los mecanismos para que se cumplan los alcances de la Ley General de la Persona con Discapacidad, el presidente de la Cámara de Diputados, Óscar Reto Otero, recibió a los miembros del Colectivo Nacional de Organizaciones de Personas con Discapacidad, Familiares y Aliados, OPET.
3: Como en nuestra labor de representación, vamos a escucharlo, vamos a trabajar. Ya hay todo un plan de trabajo que lo tengo acá, que ellos mismos lo han traído, lo vamos a analizar para poder trabajar en mejor forma y lograr que los discapacitados pues tengan el lugar que se merecen. Por ejemplo, que sean recibidos en las empresas en la cantidad que indica la ley.
1: Muchas gracias por acompañarnos en esta edición.
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3: Tres y 59.

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0: 4 y 13.

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1: ¡Puerto Bravo! ¡4:33!

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0: presentamos el micro noticiero del Congreso de la República.
1: ¿Cómo están? Les saluda Danitza Palomino. Bienvenidos al micro noticiero del Congreso de la República. Hoy es 10 de agosto del 2026. Estas son las principales noticias del Parlamento Nacional. El Senado tiene la función fundamental de dar estabilidad, seguridad, predictibilidad a la población, aseguró el presidente del Congreso, Miguel Torres Morales, en entrevista a un diario local. En otro momento, el titular del Legislativo negó que se haya pronunciado en contra de una iniciativa legislativa que obliga a la presencialidad en las sesiones del Congreso.
2: Yo apoyo, yo incentivo y voy a aplaudir a todos los congresistas que lo hagan. La presencialidad es la regla general, ya está establecida en el reglamento. Estoy de acuerdo con ello. No solamente estoy de acuerdo con ello, sino que incentivo a que tanto senadores como diputados le den la prioridad del caso.
1: Hoy se instalará la Comisión de Ética Parlamentaria de la Cámara de Diputados. Está integrada por un diputado de cada grupo parlamentario y su mesa directiva es elegida entre sus miembros. La comisión es la encargada de promover la ética parlamentaria, prevenir actos contrarios a ella y resolver las denuncias que se formulen de acuerdo con el reglamento del Congreso de la República. Con el objetivo de escuchar sus demandas y establecer los mecanismos para que se cumplan los alcances de la Ley General de la Persona con Discapacidad, el presidente de la Cámara de Diputados, Óscar Reto Otero, recibió a los miembros del Colectivo Nacional de Organizaciones de Personas con Discapacidad, Familiares y Aliados, OPET.
3: Como en nuestra labor de representación, vamos a escucharlo, vamos a trabajar. Ya hay todo un plan de trabajo que lo tengo acá, que ellos mismos lo han traído, lo vamos a analizar para poder trabajar en mejor forma y lograr que los discapacitados pues tengan el lugar que se merecen. Por ejemplo, que sean recibidos en las empresas en la cantidad que indica la ley.
1: Muchas gracias por acompañarnos en esta edición.
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1: ¡4 y 57!

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1: Wait. 5 y 11.

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3: Cinco y 21.

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2: 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Cinco y 31.

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Cinco y cinco.

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3: ¡6 y 13!

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